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12: Son las 7. Las 6 en Canarias.

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7: Muy buenos días, feliz mañana de jueves en este 13 de agosto. Ya son las 8 en punto, las 7 en punto si estás en Canarias. Te damos la bienvenida a esta hora con la música de Pastora Soler. Saludos, soy Desi.

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0: Bueno, ¿qué tal? ¿Cómo amaneces? Espero que muy bien, ¿eh? Para tu desayuno te acompañamos enseguida con la música de Pablo Alborán o Karol G.
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¿Es posible cantar desde el arrepentimiento? Pues ya te digo yo a ti que sí. Esta canción que llega es una carta de amor donde el perdón es el protagonista. Suena Algo de mí. Suena Pablo Alborán.

0: Claro que sí, a la música en español. Por eso ya te tenemos preparada una lista que va a ir llegando poco a poco en esta mañana de jueves con Pablo López, María Parrado o Antonito Molina. Esto es Cadena Dial.
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0: La última de María Parrado. Aunque de eso nada, ¿eh? La artista sigue trabajando muy duro y poco a poco vamos conociendo novedades musicales. Y hablando de lo más nuevo, enseguida suena Imparable.
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Hace solo unos días Antoñito Molina nos mostraba una foto con el gran Joaquín Sabina. Días de composición, de nuevas canciones y pronto de nuevas sorpresas. ¡Qué ganas, eh! Tras Imparable, ahora Lewis Yeko.

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0: a jueves y ya con el ojito mirando hacia el fin de semana. Así que si ya andas organizando los próximos días, he de decirte que muchos de nuestros artistas favoritos estarán de concierto. Malú, Café Quijano, y todos ellos suenan enseguida en tu radio del pop en español.
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0: Las 9, las 8, si estás en Canarias. Oye, por ahí también está haciendo bastante calorcito, ¿eh? Este verano no está dando tregua el calor en nuestro país. Para combatirlo, pues canciones bien fresquitas.
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0: Y mira por dónde, que vamos a comenzar con ellos, con Fangoria. Te doy la bienvenida, yo soy Desi Van Moen. Y aquí llegan ellos, Alaska y Nacho, que te cantan su último sencillo. Se llama Me Voy. Y lo escuchas en Cadena Dial.

0: Y sí, junto a ti vamos a seguir, ¿eh? Qué bueno es acompañar tus mañanas. Ya sabes que nos puedes llevar contigo a cualquier parte a través de la aplicación de Cadena Dial. Ya no es excusa para que no te goces la música de Amaia Montero, Café Quijano o Vico, que llegan en los próximos minutos.
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0: y más historias en tu cadena dial. Ahora, una de esas que no se nos olvida, una letra divertida y una melodía muy, muy pegadiza. La nueva de Café Quijano se llama De Sapo a Rana.
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0: Poco queda, ¿eh?, para bailarnos hasta el fin de semana. Pero mira, para ir haciendo boca, las mejores canciones van a seguir sonando en tu radio favorita. Enseguida Thalía cantando con Nati Natasha o Manuel Carrasco.
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1: Claro que se puede trabajar, estar en el coche, en casa y disfrutando el verano. Y por supuesto que no falten contigo las mejores canciones en español. Te las ponemos todas en Cadena Dial. Y en dos minutos con El primer amor de Malú o Ece Oliva, que canta junto a Nueva Línea.
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a esto me refería yo con ir haciendo boca para lo que va a ir llegando el fin de semana. Tras el primer amor de Malú, suena Cómo le hago, que lo canta Ecio Oliva y no viene solo. Llega junto a Nueva Línea.

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3: ¿Qué tal están? Muy buenos días. Las noticias en la provincia de Jaén en este jueves, 13 de agosto. Nuevo accidente laboral en nuestra tierra. Un hombre de 62 años fallecía ayer miércoles en Valdepeñas de Jaén como consecuencia de un accidente laboral tras caer de un andamio en el que estaba trabajando. Los servicios sanitarios que acudieron al lugar no pudieron hacer nada por salvar la vida de este vecino. Tras confirmarse el fallecimiento, se activaba el protocolo judicial según la información del servicio de emergencias. Desde los sindicatos vuelven a denunciar la falta de concienciación y medios para la prevención de la siniestralidad laboral que deja datos inasumibles e inaceptables en la provincia. Silvia de la Torre, secretaria general de Comisiones Obreras en Jaén.
4: No podemos quedarnos en el lamento. Desde el sindicato Comisiones Obreras vamos a seguir denunciando y vamos a seguir reclamando que se deben investigar las circunstancias de este accidente laboral, de todo, pero de este que es el que nos ocupa, por supuesto, también.
3: Y agentes de la Policía Local de Úbeda junto a Policía Nacional han detenido a un vecino de 30 años que presuntamente intentó atropellar a dos mujeres en un paso de peatones en la ciudad Patrimonio, en la avenida Cristóbal Cantero. Los hechos ocurrieron sobre las 6 de la mañana del pasado 1 de agosto. Las dos mujeres tuvieron que ser atendidas por los servicios sanitarios. Ya con el parte de lesiones formularon la denuncia. El detenido es un conocido de la justicia e incluso cuenta con antecedentes y tenía retirado el permiso de conducir. Se ha decretado su ingreso en prisión acusado de un delito de homicidio en grado de tentativa, simulación de delito de robo del vehículo, además de quebrantamiento de la suspensión del permiso de conducir que tenía ya en vigor. Y el Plan Infoca declaró ayer controlado un incendio forestal en el término municipal de Andújar, en el paraje del Santuario de la Virgen de la Cabeza, según la última actualización. Paqui González.
5: El fuego fue declarado alrededor de las 8 de la tarde, momento en el que se desplegó un amplio dispositivo para contener las llamas. En los trabajos participaron inicialmente 21 bomberos forestales, un técnico de operaciones y un agente de medio ambiente. A estos efectivos se sumaron dos autobombas y medios aéreos.
3: Noticias de nuestra tierra, gracias. Buenos días.
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9: Y como lo prometido es deuda, aquí efectivamente estaba en el patio de columnas de Villanueva del Arzobispo, porque Felipe Herrero nos prometió efectivamente hace una semana presentando a la pregonera y al autor del cartel de feria de Villanueva, que nos iba a presentar el cartel a nosotros. Yo tuve la pilla en primicia.
10: Así, en exclusiva.
9: Ahí está. ¿Y aquí estamos?
10: Aquí estamos.
9: Acompañado de Jorge Martínez, alcalde del municipio, y Juan Antonio Martínez también, concejal de festejos en esta vez. Muy buenas, chavales, ¿cómo estáis?
11: Muy bien.
9: Yo me pregunto si estáis nerviosos por ver el cuadro, pero no sé si ya lo habéis visto, porque claro, vosotros tenéis una cercanía al autor que posiblemente ya lo hayáis visto o no.
11: Sí, yo el día que lo terminó me llamó y fuimos a verlo, la concejala Santi Molinero y yo, y la verdad que nos sorprendió nada más entrar por la puerta, él lo sabe, y expectantes porque el comentario en la calle también, se sabe ya que el cartel es de Felipe y la gente está expectante por verlo.
9: Alcalde, algo que añadir, tú lo has visto, ¿no?
12: Yo lo habéis visto, que lo acabo de ver ahora mismo. No he querido verlo y me ha obligado a verlo, que yo quería haberlo visto en directo, ¿sabes? Ayer mismo querían enseñármelo y dije yo no, me negué y dije que no. Digo, no, quiero verlo en directo. Conforme lo vea todo el mundo, quiero verlo yo a la viva. Lo que pasa es que me ha obligado a ordenar cartel. Porque dice, no vaya a ser que esté muy ¿sabes? Diga que...
9: Y hay que decir que acaba de verlo y tiene la sonrisilla de fondo ya la cara.
12: Me ha gustado mucho.
9: Bueno, Felipe, no sé si la luz hará buen juicio de los colores de tu cuadro, pero es la que hay,
10: bueno,
9: que es buena.
10: Que la cámara esperemos no nos juegue mala pasada y...
9: No es malota.
10: Venga, ya está. De otra forma, haces zoom tú y
9: eso te iba a decir, luego haré recursos del cuadro para ponerlo encima para que se aprecien los detalles, porque obviamente a esta distancia es complicado de apreciar. Si te parece, vaya a quitar la manta del cuadro, te voy a pasar el micro y tú no vas a escribir el cuadro, porque donde ya se destapa el cuadro, yo no tengo nada que hacer aquí. Ya es Felipe Herrero el que tiene que tomar la palabra. Concejal.
10: Concejero.
9: Autor. Ahí tenemos el cartel de la Feria y Fiesta de Villanueva del Arzobispo 2026. Bueno, la patrona protagonista absoluta del cuadro, como esperábamos ya,
10: como
9: Felipe.
10: Como esperábamos, y era algo que ya se había anunciado, así es.
9: Bien, bueno, Felipe, pues... te doy el micro, si lo veo oportuno, bien. Y quiero que nos describas, pero escúchame, de cabo a rabo, todos los detalles que has impregnado en este óleo, ¿vale?
10: Muy bien, bueno, pues para empezar, la composición parte de lo que es el arco mudéjar de la Plaza de Toros, es decir, ya nos recuerda al monumento que nos da la bienvenida cuando entramos en Villanueva. Ese arco mudéjar está completamente orlado de ramitas de olivo y nos da paso al elemento principal de la composición, la Virgen de la Fuensanta. La Virgen de la Fuensanta este año 2026 cumple el 20 aniversario que el excelentísimo ayuntamiento la nombró alcaldesa perpetua de la ciudad, entonces por eso tiene esta estampa tan destacada y este primer plano tan acusado de ella. Es la primera vez que se representa históricamente después de su restauración, es decir, está flamante en todas sus tonalidades, y en torno a ella también pues se despliega un complejo programa de detalles. Nos encontramos, por ejemplo, las flores típicas de los mantones de Manila, un elemento también, un recurso muy importante en la fiesta. Encontramos un medallón con una escena del parque, porque el parque también, el Parque Municipal de San Blas, se conmemora este año el centenario de su creación, así nos encontramos también por ese detalle. Y un niño vestido de campero, no nos olvidemos que estamos en fiesta, estamos en romería, un niño campero que lleva entre sus manos la estampa de San Miguel. San Miguel, pues para evitar que pase excesivamente desapercibido, y recordamos también que tenemos dos fiestas, la primera fiesta en honor a la Virgen y la continuación, que son las fiestas de San Miguel, pues aparece también ese guiño en esa estampa que sujeta al niño. El niño clava su mirada en la Virgen, yo creo que un poco la mirada que todos tenemos cuando la vemos allá en la calle, ¿no? Que nos imanta y no podemos dejar de retirarle la mirada, las peticiones y, en fin, tantas palabras y tantas cosas que le decimos desde dentro. Y bueno, y un detalle también simpático que tiene el niño es la nueva medalla de la cofradía de la Fuensanta y también, como gesto anecdótico, un pin que lleva la solapa con el Cristo de la Veracruz, y también el patrón de la localidad se hace presente. Los tonos en general, pues bueno, aparece el recurso del verde olivo, estamos en la tierra de olivo, la reina del olivar, y esas pequeñas pinceladas pues van haciendo que se complete todo el abanico de colores de una manera pues muy armoniosa. Es un cartel muy festivo, muy pues llena bastante, la verdad que va a ser impactante en la calle, y bueno, la verdad que lleva mucho trabajo, que decirlo. Cuando lo veamos de cerca veremos la minuciosidad de los detalles de la Virgen, sobre todo. Y bueno, y personalmente pues muy contento porque es un año especial. Como hermano mayor de la Virgen, pues son varias efemérides las que se conmemoran. Y bueno, y como villanovense y como artista, pues que obviamente que el ayuntamiento pues se acuerde de uno para realizar el cartel de feria, pues siempre es un plus y una atención que hay que agradecer. Así que Juan Antonio, muchas gracias. Y Jorge también, pues muchas gracias, y espero sobre todo pues que lo disfrutéis, que sirva pues para ilustrar esta gran programación de actos que seguro que estoy, pues vaya a hacer una feria pues por todo lo alto.
9: Bueno, concejal y alcalde, después de atender a la descripción efectivamente de la obra, porque no solo vale con verla, muchas veces cuando escucha al autor hablar de ella, pues ya completa ese juicio que hace sobre ella, ¿no? Contame, ¿qué os ha parecido a ambos?
11: Bueno, yo ya lo comenté con el día que lo vi, lo comenté con él en varias cosas antes, cuando ya lo dije en la otra entrevista, cuando fuimos a decirle que hiciese el cartel y la idea que tuviésemos, aparte de la libertad, que le dije libertad absoluta, porque él es el que lo tenía, ya más o menos en mente. Un par de detalles también en los que coincidimos, que era sobre todo que para mí que tenía que salir San Miguel. Y otro detalle, que era lo del el detalle que saliese también el patrón como un guiño, aunque no sea dentro de esta festividad, pero que saliese también. Para mí, pues ya ves, es una maravilla el cartel, ya se lo dijimos el día que lo vimos la primera vez, y bueno, yo creo que lo va a disfrutar mucho la gente, porque se lo estaba comentando, lo estoy viendo yo desde aquí del perfil, a ver todos los relieves de lo que es la corona y todos los detalles, y son cosas que es verdad que te acercas y lo ves y dice muchísimo de lo que es nuestra fiesta y de lo que va a ser esta fiesta en Villanueva del Arzobispo.
12: Bueno, pues yo decir que he estado guardando hasta última hora el cartel, que ya el año pasado queríamos que no lo hubiera hecho, lo que pasa que pues una persona fiel a sus principios y nos dijo que con tan poco tiempo y para hacer un cartel sin la calidad suficiente como para poder presentarlo, que él no se ofrecía, porque se lo ofrecimos. Y este año con tiempo, pues se ve que con tiempo hace verdaderas maravillas. El año pasado se hizo con las nuevas tecnologías, que también hay que hacerle un guiño a las nuevas tecnologías, pero siempre también con un guiño a Nula, que ha sido el que ha realizado el cartel, yo creo que la persona que más veces ha realizado el cartel de la fiesta de Villanueva, y la casualidad que parece ser también que fue como un guiño a Carmen, que murió también en prefiestas cuando presentábamos el cartel, y era su mujer, y mira que hay cosas que parece que la vida la hace, y bueno, pues me ha gustado muchísimo todos los detalles. Ha habido veces que es que cuando está cerca del cartel parece que resalta, que es lo mismo que está diciendo. Y también pues quisiera hacerle un guiño pues que a Isabel Noguera, que era fiel devota de la Virgen de la Fuensanta, que siempre acababa su frase diciendo viva la Virgen de la Fuensanta, y le hubiera encantado, y que desde el cielo seguramente también esté diciendo qué cosa más bonita nos ha hecho Felipe este año.
9: Felipe, todo el mundo sabe que tus manos han hecho muchas aportaciones artísticas a la cultura de Villanueva del Arzobispo, en imaginería, etcétera. ¿En qué puesto pondría esta, el cartel de la feria? Porque, no sé, de hecho, menciona alguna más que hayas hecho, por ejemplo.
10: A ver, es que eso es imposible. Cada obra tiene un contexto concreto, cada obra tiene un tratamiento concreto, cada obra tiene una historia distinta. Entonces, esa pregunta me la hacen hace mucho. ¿Tú con qué obra te quedas? Yo me quedo con todas, porque cada una corresponde a un momento.
9: Cada en una categoría diferente.
10: Y esto también, no se podría, claro, y esto también es una evolución continua. Es decir, hoy tiene una calidad, pero es que mañana, si no pasa nada, pues tendrá todavía más calidad. Entonces, es un aprendizaje continuo. No podemos decir, yo ya me quedo enquistado con esta y con este dímido de pecho, no. Había retratos, cosas muy importantes y cuadros muy importantes, pero ya te digo, yo sobre todo, para mí son como pequeños hijos que van saliendo, entonces pues cada uno igual de importante que el anterior.
9: ¿Cómo ha sido el proceso de creación, Felipe? Una vez tú te enteras de que eres el autor del cartel de este año, ¿tienes ya en tu cabeza la imagen, te viene, o tú te sientas en casa y dices, vamos a ver, ¿cómo puedo yo completar esto? Porque imagino que los pequeños detalles de pues el Cristo de la Veracruz como pin en el nene, el medallón, meter a San Miguel de la Cabeza, que es otro elemento importante de la cultura de Villanueva, el tema del 100 aniversario del parque, ¿eso lo va elaborando poco a poco? Cuéntame.
10: Cuando tuvimos la entrevista, el concejal de festejo y yo, para elaborar el cartel, pues pusimos sobre la mesa determinados elementos que debían de aparecer, es decir, conmemoraciones, centenarios, aniversarios, ¿vale? Y entonces, pues de toda esa amalgama se va extrayendo lo que es un poco la composición. Entonces, tiene que haber una figura principal, tiene que haber un peso, que en este caso es la Virgen de la Fuensanta, y en torno a ella se distribuye todo lo que es el tema de, pues, el tema de la composición, el tema de los elementos, se subordina y a la vez, pues le van enriqueciendo en matices. Entonces, esto es un poco un proceso de empezar a hacer trazos, a hacer esbozos, bocetos, desechar ideas, hasta que ya vas viendo un poco pues la evolución que podemos decir que el cuadro mismo te va pidiendo qué es lo que quiere y qué es lo que le sobra, ¿vale? Hasta terminar pues con un aspecto de, parece un cartel muy sencillo, parece un cartel muy poco, pero en realidad tiene un trabajazo.
9: Cuando te empiezas a fijar se ve que no es sencillo.
10: Sí, la composición es limpia, es sobria, pero luego la cantidad de detalle, la cantidad de tratamientos pictóricos que lleva en sí, pues es bastante complejo, sí. Eso se puede decir que un poco el desarrollo de la obra.
13: para cualquier persona que pueda ser neófito en la materia del arte, porque es algo muy complejo, lo ve y a simple vista, cuando empieza a observarlo, te das cuenta de que efectivamente es un cuadro, una obra con mucho trasfondo. Una preguntilla. ¿El niño es alguien? ¿Está basado en alguien o es de tu...?
10: El niño es alguien, pero como los buenos artistas, que no siempre usamos modelos, no lo podemos decir. Pero todo el mundo va a reconocer quién es el niño.
13: Sí, ¿verdad? Sí. Yo no, porque como mejor no soy de aquí, no tengo ni idea.
10: Seguro. Te aseguro que el niño no es inapreciable, ¿no?
13: Pero es que realmente, o sea, yo creo que es imposible recrear una cara, una faz, si no te basas en algunas que ya conoces, ¿no?
10: A ver, históricamente siempre se han utilizado los modelos. Es cierto que nadie piense que, porque nosotros aprendiendo en la facultad y tal, tenemos modelo vivo para estudiar el natural. Es claro. Decir, es que es imposible. Uno no puede tener esa capacidad como para crear. Tú puedes tener determinados conceptos, pero la realidad que da estudiar de un modelo natural no lo da nada. Eso es así.
13: Genial, pues Felipe, mi enhorabuena. En unos tiempos donde la inteligencia artificial prima y todo el diseño de todo tipo se crea con inteligencia artificial, ver un cuadro de estas características y de este peso artístico, pues congratula y llena de orgullo, ¿no? Y sobre todo para los que formáis parte de la gente que lleva Villanueva para adelante ahora mismo. Concejal, alcalde, espero que os haya gustado, que me da a mí que sí, os veo alegre.
14: Es la mejor manera de comenzar la feria.
13: Enhorabuena por este cartelazo, por este artistazo que habéis elegido. Y bueno, esperamos que a la gente le guste, que seguro que sí.
10: Filo. Sí, estoy convencido que sí, va a ser un cartel que va a gustar bastante.
13: Así que enhorabuena.
10: Gracias.
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9: Bien, pues como acaban de ver, acaba de terminar esa junta local de seguridad de cara a la Feria y Fiesta 2026 de aquí, de Villacarrillo. Nos encontramos en el Salón de Plenos con Paco Miralles, alcalde de Villacarrillo. Paco, muy buenas.
20: Muy buenas, Noé.
9: Y con Pedro Garrido, que viene, bueno, en representación del subdelegado de gobierno, aquí también al municipio, por, bueno, a controlar un poquito cómo se ha dado esa junta local de seguridad, ¿no, Pedro?
21: Efectivamente, muy buenas, ¿no?
9: Bueno, como he dicho, acaba de terminar. Esto es una sesión muy importante, porque las fiestas y ferias de Villacarrillo son, bueno, uno de los eventos más multitudinarios que tiene Villacarrillo en todo su ejercicio, en todo su año. Y esto es una de las sesiones más importantes. Paco, ¿qué sacamos en claro? ¿Qué hemos llevado a cabo en esta sesión? Cuéntame.
20: Bueno, pues antes de entrar a ese análisis, yo quiero agradecer, ¿no?, en este caso a Pedro Garrido, que ha venido como representación del subdelegado del Gobierno de España aquí en Villacarrillo, al igual que la Policía Escrita de la Policía Nacional, la Guardia Civil, Policía Local y, en este caso, la nueva agrupación de Villacarrillo de Protección Civil, ¿no? En claro se sacan muchísimas cosas. Primero, es una acción importante, porque encima de la mesa, con todas las administraciones y con todos los cuerpos y fuerzas de seguridad de Estado, pues se pone encima de la mesa las actividades que se van a desarrollar en el término municipal de Villacarrillo. No solamente hemos hablado de la feria y fiesta de Villacarrillo, sino que antes nos hemos iniciado con esa feria y fiesta de agrupación de Mogón, que son, en esta semana empiezan, de las fiestas de Mogón, que también atraen a muchísima gente y hay... Es una feria y una fiesta bastante importante, por lo cual, pues debe de haber esa seguridad, ¿no? Entonces, de ahí esa convocatoria de la Junta Local de Seguridad, donde se han planteado pues todos los escenarios, toda la programación, y donde cada administración, cada fuerza y cuerpo de seguridad del Estado, pues pone y hace un análisis de aquella necesidad que puede tener el municipio para los eventos. Es verdad que vamos de menos a más por afluencia, pues la agrupación pues que comienza en esta feria. Lo más destacable pues ese encierro que se hace en la verbena, pues el viernes sábado, donde habla más afluencia. Después pasamos a Mogón, donde tenemos pues inmediatamente también lo que es ese descenso por el río Guadalquivir con recámara, que también pues es un atrayente para visitantes, locales y visitantes. Y ya nos metemos de lleno en lo que es la feria de Mogón, ¿no? Con esa suelta de reses, al igual que se hace también en la agrupación, esa suelta de reses. Y luego sobre todo su sonadas verbenas, ¿no? Donde pues son muchas personas las que ya están viviendo allí, pasando el verano en Mogón, y muchas personas las que se desplazan pues para esa verbena. Nos metemos de lleno en Villacarrillo, sobre todo los días de encierro, 10, 11, 12 y 13, destacar el 12 y el 13, que son los días más, o pueden ser los días de mayor afluencia, efectivamente, ¿no? Primero porque, bueno, se hace la suelta de esos toros en punta del concurso recorte el sábado, y de esos toros en punta de la corrida, lo cual, pues bueno, siempre requiere un esfuerzo grande de vigilancia y de seguridad. En este caso se hace por parte de Guardia Civil, con un cuerpo especial que es la USECI, que siempre lo pone a disposición, siempre que no haya, pues claro, cualquier incidente o algo que lo hagan derivarse a otro sitio. Pero siempre lo hemos tenido, y este año esperemos tenerlo también. Y luego después, pues destacar que la verbena aquí en Villacarrillo. Hay muchas actividades pues que están reguladas a través de la seguridad privada, y poco más. Eso es el análisis que hemos hecho. Se hace también en esta Junta Local de Seguridad, se hace también un análisis pues de criminalidad dentro de nuestro municipio, donde se analizan los datos pues de las acciones que llevan en la investigación, los delitos, las faltas que se cometen en nuestro municipio. Lo hace por parte de la Guardia Civil, y bueno, estamos siempre dentro de norma, pueden subir algunos, pero siempre dentro de esa normalidad, no hay que tener ni cuanto menos alarma. Y ese es pues prácticamente el desarrollo de la Junta Local de Seguridad que hemos tenido. A eso se le añade también, lo venimos haciendo desde hace ya unos años atrás, es la activación del Plan Local de Emergencia Municipal. Se hace para la feria, sobre todo se hace por la masificación de personas que puedan venir. Se activa ese plan municipal de emergencia, y con ese plan pues se llevan a cabo las distintas reuniones de las personas implicadas en la organización de los eventos. principalmente, como te digo, en los eventos taurinos o los encierros, que es donde hay una afluencia bastante importante y donde se tiene que, puede haber una coordinación tanto de Guardia Civil, Policía Local, Vigilancia Privada, Protección Civil, los voluntarios que colaboran en el desarrollo de los encierros, el personal municipal, en este caso los funcionarios, los trabajadores municipales, y con esa activación pues ya se empiezan a mantener esa reunión.
1: Efectivamente, Paco, como tú dices, realmente quizá deberíamos de separar un poco en medias de nivel local, porque al fin y al cabo las fiestas son de gestión local y se ponen medios de seguridad de gestión local, como es la policía local, y en este caso, este año tenemos la novedad de Protección Civil. Pedro Garrido, ¿cómo apoya a nivel local la Administración del Estado, el Gobierno de España, en tema de seguridad?
2: Bueno, yo antes de decir cómo apoya, quiero agradecer a todos los efectivos que van a colaborar en las distintas fiestas que se van a producir, y especialmente a la nueva agrupación de Protección Civil. Yo quiero dar la enhorabuena porque siempre son voluntarios y hay que agradecerlo y reconocerlo. Desde el Gobierno de España, desde la subdelegación del Gobierno, a través de la Guardia Civil, se van a reforzar los efectivos para todas las ferias y fiestas que se van a celebrar, especialmente como nos ha solicitado el alcalde para los días fuertes de las fiestas de Villacarrillo, para los encierros, y así se hará, se reforzará todo lo necesario y todo lo posible. Y como bien ha dicho el alcalde, también se ha analizado la situación de la seguridad, de la criminalidad en el municipio, y yo quiero recalcar que Villacarrillo es un municipio seguro, dentro de una provincia segura como la de Jaén, porque estamos en unos ratios de criminalidad muy inferiores con respecto al resto del país, que aún así siguen siendo unos ratios de criminalidad bastante bajos en el conjunto de España. Tenemos una buena situación de seguridad. Y lo dicho, agradecer a todos los efectivos y al esfuerzo especialmente que ha realizado la Guardia Civil durante todo este periodo para que esto siga siendo así.
1: Justo eso quería mencionar, alcalde, porque le iba a preguntar, bueno, en función de los años anteriores, pues ciertos problemas que haya habido, que no haya habido, en función de ello, pues se corrigen esos problemas de cara a próximos años y se mejora. Pero es que realmente me paro a pensar, y no recuerdo yo problemas que haya sucedido en años anteriores, de decir, bueno, pasó esto, pasó aquello, a esta persona hizo nada. O sea, normalmente los dispositivos de seguridad, sobre todo los de los encierros, que son los de más afluencia, que está Villacarrillo lleno de gente de todos sitios, cada uno de su padre y de su madre, permíteme la expresión, y eso es muy complicado gestionarlo y llevarlo. Sin embargo, Villacarrillo no me suena, y yo siempre, sabéis que he estado siempre al pie del cañón, no recuerdo que haya habido ningún problema grave, es decir, esto hay que solucionarlo, así que casi que se puede copiar, digamos, los dispositivos de seguridad de años anteriores.
20: Pues sí, mira, es verdad que nosotros en algunas cuestiones nuestro municipio va un paso más, y en ese paso más vamos, por ejemplo, en el control que hay en los encierros. Desde hace un tiempo Villacarrillo, pues los encierros tiene instalado en el todo itinerario del encierro y aparte en la Plaza de Toros, tiene instalados cámaras que están retransmitiendo en directo. Dentro de esa zona de control, pues está en este caso la concejal delegada de festejos, que es Paqui, junto con miembros de Policía Local y Guardia Civil, y en este caso ya con la nueva agrupación de Protección Civil, donde en el primer minuto, instante, estás viendo qué es lo que está sucediendo. Por lo tanto, eso te da una capacidad de sobre todo, de reacción ante cualquier situación que pueda haber adversa, pues muy importante. En eso, claro, hemos mejorado, no que hemos mejorado, sino que nos hemos dotado de un sistema tan importante que es prevenir. O sea, tú ya has visto, como años anteriores, que ha habido algo que no ha podido salir de todo del gusto y lo vas corrigiendo. Eso es el esfuerzo y fruto del trabajo de Guardia Civil, de Policía Local, de Vigilancia Seguridad Privada, de las personas que colaboran desinteresadamente, los propios pastores que colaboran desinteresadamente con el Ayuntamiento en la organización de los festejos, pues es fruto de ese éxito de que no haya. Oye, no quiere decir, y esto es así, estamos hablando de animales, estamos hablando de animales sueltos, estamos hablando de mucha afluencia de gente, en cualquier momento puede pasar una situación
1: peligrosa. Está en todo sitio, ¿eh?
20: Claro, ante esa situación hay una prevención y una previsión, es decir, hay una previsión con unas reuniones anteriores, como te digo, con la activación de ese plan. Eso lleva a cabo una reunión de todas las personas que van a participar y, por lo tanto, pues quieras que no, esa prevención te da esa seguridad. Eventualidades puede haber, pero ante esas eventualidades, si hay una previsión, pues seguramente serán más paliadas o mejor paliadas que si no hay ninguna previsión para futuras o posibles cuestiones que puedan pasar fuera de lo que está organizado.
1: Claro, de hecho, quien venga a la Encierra de Villacarrillo, por ejemplo, que son los días más fuertes, como estamos diciendo, no podrá decir que da dos pasos sin ver a una pareja de los cuerpos de fuerzas de seguridad, ya sea Guardia Civil, Policía Local y ahora este año también de nuevo Protección Civil, que será un cuerpo que viene gestionado también por la Policía Local, ¿no? Serán ellos quienes le den

0: garantiza, pues que, por ejemplo, el acceso, los portillos, el acceso al recorrido, los portillos de los sitios más críticos, incluso casi todo, pues van a estar con Protección Civil de Villacarrillo y de otras agrupaciones locales. Eso, pues quieras que no, nos da esa sensación también de tranquilidad.
1: General, no quería terminar esta pequeña entrevista, Pedro, sin mencionar también el tema de la violencia machista. No sé si en esta Junta Local de Seguridad también se ha mencionado, se ha tratado, se ha gestionado el tema de, bueno, pues evitar agresiones sexistas, etcétera, etcétera, porque sabemos que tenemos un gobierno bien comprometido con esto, ¿no?
2: Efectivamente, estamos totalmente comprometidos en la lucha contra la violencia machista y bueno, se han analizado los casos que hay en el municipio. Está dentro de la media, pero no deja de ser una auténtica lacra. Yo, en cada parte de novedades que veo de Guardia Civil o de Policía Nacional, siempre hay un caso de violencia machista en la provincia y tenemos que seguir actuando para intentar evitarlo. Y bueno, y pasando a otra parte, si me lo permite, lo que quería desearos es que tengáis unas buenas fiestas, tanto en la agrupación de Mogón, en Villacarrillo, que disfrutéis al máximo y pidiendo responsabilidad, eso sí, a los vecinos y vecinas, que actuemos con responsabilidad, que no entremos a los encierros si no estamos en condiciones de poder entrar y este tipo de cosas, y así solucionaremos muchos problemas.
1: No, muchas gracias, Pedro. No sé si alcalde tiene algo más que añadir.
0: Nada, yo me quedo con lo que dice Pedro, de desearle a todos pues que se desarrolle la fiesta con la mayor tranquilidad del mundo, agradecer, aunque ya lo ha hecho él, a todos que participan en este dispositivo, Guardia Civil, Policía Local, Cruz Roja, en este caso Protección Civil, Cruz Roja, que también colabora con nosotros, y todas las personas que lo hacen. Así que se desarrollen con tranquilidad, que eso será cuando todo va bien, todo el mundo disfruta. En el momento que hay algún incidente, ya no se disfruta como se debiera las fiestas, que son para eso, para evadirnos del día a día. Entonces vamos a hacerlo con responsabilidad.
1: Genial, Pablo Miralles, alcalde de Villacarrillo, y Pedro Garrido, en representación de su delegación de gobierno. Muchas gracias y efectivamente que este dispositivo sea todo un éxito y que lo podamos ver, ¿vale? Gracias.
0: Gracias a vosotros.
2: Muchas gracias a vosotros.
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1: Y como siempre con todo el equipo, con las emisoras de Multimedia Jienense, es un placer saludarles en este jueves, en este 13 de agosto. Hay vida más allá, después del eclipse, claro que sí. Bueno, pues nosotros que nos vamos, los de Multimedia Jienense, los de 10 Televisión, hoy también con doble destino, doble parada. Nos reclaman ya nuestros compañeros desde Marmolejo y desde Peal de Becerro. Adelante todo vuestro.
2: Hola a todos. Hay pueblos que se ponen guapos para la feria, excepto Peal de Becerro, que ya es guapo todo el año. Así que cuando llega agosto, el problema no es ponerse guapo, el problema es decidir qué peal quieren enseñar primero. Porque puedes empezar por el peal de las fiestas, el de las calles, con ambiente, con casetas, la música, las noches que se alargan más de lo previsto, y acabar hablando de un pueblo que tiene debajo de los pies una parte fundamental de nuestra historia. Porque aquí la historia no está encerrada en un libro, está en Toya, está en una cámara funeraria que lleva más de 2000 años contándonos cómo vivían y cómo morían los íberos. Está en el patrimonio, en sus castillos, en sus tradiciones, en una forma de entender el pueblo que ha conseguido que lo antiguo y lo moderno convivan sin pedir permiso. Por eso hoy nos hemos venido a Peal de Becerro y no hemos venido a hacer un examen de historia, hemos venido a hablar de feria, de la Virgen de la Encarnación, de las vaquillas, de la noche de agosto, de la gente de Peal, de ese momento del año en que hasta el que dice esta feria voy a salir poco, sabe perfectamente que está mintiendo. La gente miente. Dice, me voy a recoger pronto. Sabes que no te vas a recoger pronto, que es la feria de Peal. Porque una feria también sirve pues para eso, para encontrarse, para celebrar, para comprobar que hay costumbres que por mucho que pasen los años siguen teniendo la misma capacidad de reunir a un pueblo entero. Y Peal tiene unas cuantas, así es que vamos a descubrirlas. Hoy no venimos a poner guapo a Peal de Becerro, venimos a comprobar por qué no le hace falta ponerse guapo, porque ya lo es. Esto es de Pueblo en Feria, bienvenidos todos a Peal de Becerro y por supuesto bien hallados en este magnífico teatro. David Rodríguez, alcalde, ¿qué tal? Muy buenas tardes.
3: Muy buenas tardes.
2: Hemos venido al teatro, nunca habíamos hecho un programa de feria en un teatro y ya partiendo de esa base ya me va gustando la cosa. ¿Por qué hemos venido aquí?
3: Bueno, pues un poco en relación al pregonero que tenemos este año.
2: Vale, no lo descubras todavía.
3: No entramos todavía.
2: Ahora deja el cebo ahí. El compañero Andrés Caravaca, no lo saques todavía. Vale. Es que el pregonero, vaya pregonero que habéis buscado este año, ¿eh?
3: El pregonero tenía que intervenir por primera vez aquí en el teatro, que es su territorio,
2: sí,
3: zona de confort.
2: Su zona de caza, como diría Félix Rodríguez de la Fuente, ¿eh?
3: Sí, sí.
2: Y hemos venido al teatro por eso, en honor al pregonero, sí, sí, que ahora lo vamos a presentar, ¿correcto?
3: Correcto.
2: ¿Cómo estás, David, alcalde?
3: Muy bien.
2: ¿Y tu pueblo cómo lo tiene?
3: Genial.
2: ¿De punta en blanco, me han dicho?
3: Lo intentamos.
2: ¿Lo llevas bien?
3: Hacemos todo lo posible para que el pueblo luzca, no estos días de feria, sino todo el año, lo mejor posible, uh-huh, en ir renovando, en mejorando cada una de sus calles, de sus plazas, de su infraestructura, y súper ilusionado, con muchísimas ganas y feliz de ver los resultados que van saliendo y, bueno, también de lo que nos va transmitiendo los vecinos y las vecinas de PEA, ¿no? De reconocer el trabajo que se está haciendo.
2: Ahora me cuentas todo lo que tienes entre manos y todas esas cosas, ¿no? ¿Te parece bien?
3: Sí, claro.
2: ¿Sí? Porque yo he dicho, hay pueblos que en feria se ponen guapos y Peal no le hace falta. Yo imagino a Peal una persona que va todo el año bien arreglada y llega a la feria y se pone una corbatilla o se pone un adornillo, ¿sabes? Y dice, nada más que con eso ya queda, esa persona ya queda genial, porque Peal es eso, Peal es un pueblo que le hace falta muy poco para lucir. Quiero decir, antes de nada, a la gente que no me has dado ningún sobre con dinero para que yo te diga esto. Es que hace mucho tiempo que no nos vemos, alcalde.
3: No tenemos presupuestado todavía.
2: No. Además, lo que yo digo, estas cosas que estoy diciendo, si tuvieran que pagarlas, es que no tenía dinero para pagármela. Pero lo que te quiero decir es que hace ya mucho tiempo que no nos vemos, tú y yo nos une una amistad y, oye, pues me apetece a mí soltar de vez en cuando estas cosas. ¿Es verdad o no es verdad?
3: Se agradece, se agradece.
2: Pues eso, que a Peal le hace falta poco para lucir.
3: Ya te digo que trabajamos con una dedicación impresionante a lo largo de todo el año. Uh-huh. Nuestro objetivo es que estos días de feria y de fiesta en honor a Nuestra Señora la Virgen de la Encarnación, pues bueno, pues que esté todo al milímetro, ¿no? Sobre todo para que los visitantes, los vecinos y vecinas de Peal, que tuvieron que en algún momento de su vida emigrar fuera de nuestra tierra y que vuelven para disfrutar de la familia y de su pueblo en estos días, pues que se encuentren un Peal, pues perfecto prácticamente, pero que nuestro trabajo es a lo largo de todo el año. Y ahora colgamos farolillos, ponemos luces, pero el pueblo es el mismo que mantenemos durante todo el año, que además lo hacemos con una enorme ilusión.
2: Vale. ¿Le pongo los dientes largos a algunos alcaldes de la provincia? Yo, si quieres, yo, vamos, yo vengo con datos. Peal de Becerro, el único pueblo o de los poquitos pueblos de estas características, de los habitantes que tiene, que suben censo, ¿sí o no?
3: Correcto.
2: Ya, con eso, ¿qué quieres que te diga más?
3: Sí, es verdad que es algo casi anómalo, ¿no? Un pueblo de 5.300 habitantes que cada año siga creciendo en habitantes, ya sería un éxito mantenernos o bajar poquito. Eso entra dentro del éxito, de los parámetros del éxito, pero crecemos y cada vez son más vecinos de otros pueblos que eligen Peal para desarrollar su vida profesional, para vivir, para terminar de jubilarse. Y bueno, nosotros encantados porque en estos años que venimos teniendo pues, una subida prácticamente consecutiva de habitantes, pues la convivencia es extraordinaria, porque no solamente crecemos en habitantes, sino que también en este último año hemos bajado un 30% la criminalidad. Es decir, que es un pueblo que se vive muy
2: bien
3: cómodo,
2: y
3: muy
2: tranquilo.
3: Y estamos encantados.
2: ¿Y las empresas? Creciendo, licencias creciendo. Para abrir empresas también han subido, ¿no?
3: Un polígono que ya se nos ha quedado pequeño, que estamos trabajando en la ampliación de un nuevo polígono, un nuevo espacio de más de 75.000 metros cuadrados, que hace 2 años inauguramos una nueva lanzadera de empresas, donde ya hay 5 nuevas empresas instaladas, que seguimos teniendo demanda, que el ayuntamiento tiene en total 9 naves que pone a disposición de nuevos emprendedores, de nuevas empresas que se instalan en nuestra localidad. Y estamos trabajando en ampliar suelo industrial porque, bueno, creemos y estamos convencidos que Peal va a ser un referente en ese sector, en el sector de la industria, y eso va a repercutir socialmente con más generación de empleo y con la llegada de más vecinos y vecinas para vivir en nuestra localidad.
2: Muy bien, yo hay veces que surgen en las entrevistas que yo hago, en las conversaciones que yo tengo con algunos políticos, con algunos alcaldes, sabes que nos pateamos la provincia de Peapa, y surge el tema de la despoblación, de la motivación empresarial, y yo siempre digo, llamar, digo, ¿queréis que os deje el teléfono de David? No, hombre, no. Los que son de tu partido dicen, no, si ya no lo saben, ya lo tengo yo también. Y los del PP dicen, no, tampoco no me hace falta. Y bueno, yo si queréis, yo os los dejo, ¿sabes lo que te digo? En fin, no te llamó ninguno.
3: No, es verdad que Peal reúne unas características, no solo el ayuntamiento apuesta firmemente por el desarrollo industrial, por los comercios, por la industria, por el pequeño comercio, el comercio más cercano, sino que también tenemos una población que es emprendedora, que es valiente, que cuando le pones los medios lo utiliza. Y además de buena forma, ¿no? Vale. En estos años seguimos creciendo en el número de empresas, ha crecido el número de autónomos, y pues tengo que decir que creo que Peal actualmente vive uno de los mejores momentos de su historia.
2: Permíteme, alcalde, presento al pregonero de la Feria y Fiesta de la Encarnación 2026 de Peal de Becerro, ¿sí? No es otro que el aclamado, que el afamado director de teatro, maestro también.
3: Profesor.
2: Bueno, a mí es que me gusta lo de maestro, me gusta mucho. Y ilustre pealeño que está aquí con nosotros, don Paco Zaragoza. Vaya. Muy buenas tardes, señor.
4: Hola, buenas tardes, José Ángel.
2: Yo creía que tú ya habías sido de todo en tu pueblo.
4: Muchas gracias por lo de don.
2: Sí.
4: Porque yo siempre me lo he retirado, esa parte de título.
2: Te apeo siempre, el tratamiento.
4: Siempre he dicho, yo soy Paco Zaragoza, vale. Y ya está.
2: Te apeo el tratamiento.
4: Sí, perfecto.
2: Paco Zaragoza, muy buenas tardes. Hola. Que yo creía que tú ya en tu pueblo ya no te quedaba nada por hacer.
4: Pues curiosamente creo que lo único que me quedaba por hacer en Peal, aparte de haber vivido en varios espacios distintos, de haber creado un teatro en el ala oeste, antes un estudio de pintura y escultura en el antiguo Teatro Cine San Antonio, de haber sido profesor aquí, en el instituto, de haberle dado clase a varias generaciones de pealeños entre el Instituto de Cazorla primero y luego después en el IES Almicerán, de haber dirigido el Rafael Alberti, de haber puesto las primeras piedras como concejal de cultura de este edificio, de haber inaugurado el anfiteatro de las Torres cuando era concejal de cultura. Pues yo creía que ya lo había hecho todo, menos una cosa extraña que ahí, había ahí pendiente y que me preguntaba mucha gente, Paco, ¿y cómo es que no has sido pregonero?
2: Es que eso me lo preguntaba
4: claro,
2: yo, Paco.
4: Y yo decía, bueno, algo tendré que hacer cuando ya sea mayor, y ya hace 3 años que David se le ocurrió la idea y me dijo, Paco, prepárate que sale.
2: Digo,
4: vale, ¿cuándo? ¿Este año? Dice, no, dentro de 3.
2: Uf.
4: Digo, ya veremos si llego, ya veremos si llego, que ya, ahora mismo, ya voy a cumplir 75 años. Y yo creo que debe ir rejuveneciendo un poco la edad.
2: ¿75 años tienes, Paco?
4: Sí, de la edad de los pregoneros.
2: No lo aparenta.
4: Hombre, me pongo esta camiseta de Italia y eso para que parezca que soy más joven.
2: Sí, Dolce & Gabbana y parece más joven, ¿no?
4: Claro.
2: ¿75 años es la edad de los pregoneros?
4: Yo creo que no.
2: No, yo creo que no. Primero tienen que ser del pueblo. Vivir en el pueblo y luego un poquillo más jóvenes. Porque
4: sí,
2: es que parece que te dan. Porque ser pregonero es una especie de honor, agradecimiento.
4: Claro.
2: ¿No? Y parece que te lo dan porque ya te queda poco para Monchala.
4: Sí, pero yo no lo aparento, pero vamos, que aquí estoy dispuesto a seguir dando la batalla.
2: Vale, entonces hace 3 años que David te dijo, Paco,
4: sí,
2: un año de estos va a ser tú. Y
4: no,
2: tú veías
4: no,
2: que no llegaba.
4: Me dijo incluso el año.
2: Ah, o sea, este, ¿no?
4: O sea, me dijo, sí.
2: El último año de mi legislatura, esta.
4: De esta,
2: para
4: claro.
2: Ti.
4: De esta.
2: Ahora hablaremos de
4: vamos
2: la
4: a
2: otra.
4: Dejarlo ahí.

0: Pues yo
1: Vaya
0: creo,
1: pregunta, niño.
0: yo creo de verdad, sin desmerecer lo otro, yo creo que este,
1: Hombre.
0: Entre otras razones, porque es el último. Y por una razón suplementaria, yo que tengo tres pueblos y que lo diré en el pregón, que me siento de los tres por igual, como si fueran tres hijos a los que quieres por igual, pero yo he vivido en Peal 70 años de mi vida. Llegué aquí con 5, he sido inmigrante en Peal y es un pueblo del que nunca me he querido ir.
1: Te voy a hacer, ¿quieres que te haga un té rápido?
0: Vale.
1: Para que, hombre, tú, un tío que está muy, muy, muy, muy batido en la palabra, seguramente con una palabra sabrá definir cosas de Peal que yo te pregunte.
0: Venga.
1: Que el juego se llama 10 respuestas en una palabra, de Peal. Venga. Todo de Peal, ¿te parece?
0: Sí, pero que esto no lo hemos ensayado. Esto
1: no, esto va.
0: Como si ha hecho con el alcalde, que seguro que lo has preparado con el alcalde. Le ha dicho, David, ¿qué quieres que te pregunte?
1: Alcalde, siempre ha sido muy receloso. Siempre ha sido muy
0: venga,
1: receloso.
0: Venga.
1: Siempre te ha pasado, Paco.
0: Venga, dime.
1: Venga, bloque rápido de Peal de Becerro. Peal de Becerro en una palabra.
0: Emprendedor.
1: Un lugar imprescindible.
0: La cámara sepulcral.
1: Un plato.
0: La gacha amiga.
1: Una tradición.
0: Los roscos de la Candelaria.
1: Una persona que represente el espíritu de un pueblo.
0: Uy, eso es más difícil. David.
1: Y
0: no lo digo por pelota. No lo digo por pelota. Porque David es un exponente de Peal que
1: no,
0: se complica.
1: No quiero
0: la
1: que
0: vida.
1: Lo explique, no quiero que lo explique. Vale. Si lo explicas,
0: sí,
1: pierde.
0: Venga.
1: Un momento de la feria de Peal.
0: Los fuegos antiguos, los que no llevaban tanta tecnología.
1: Un recuerdo de la infancia.
0: El barro, porque me caía mucho.
1: Vale, no explique. Algo que todavía queda por descubrir a quien viene de fuera.
0: Toya.
1: Algo que no puede faltar en una feria de Peal.
0: Teatro.
1: ¿Por qué hay que vivir en Peal de Becerro?
0: Por su gente.
1: Ole. Un aplauso, señor. Hasta si es que el tío está en la palabra, está muy puesto. En otra cosa, pero en la palabra, ¿eh?
0: Puedo decir, me ha sorprendido la pregunta de una persona que define a Peal. Y he puesto a David en ese ejemplo, pero vamos, que conozco muchos emprendedores del pueblo. Por ejemplo, podría haber puesto a Cristóbal Lorente, por ejemplo.
1: Ahora lo arregles. Si te he dicho una persona que representa a Peal y has dicho en 0, David. O sea, no lo has pensado.
0: No, he dicho.
1: No la arregles. Podía haber dicho Miguel, Loli, los que estamos aquí, pero no, te ha ido a David.
0: David.
1: Por eso que te ha
0: Además,
1: llevado David.
0: Que ya no tengo que hacerle la pelota para que me nombre pregonero. Ya creo que de aquí al 17 no se va a arrepentir.
1: Raúl, tu turno. Aquí tengo el librillo de fiesta. Digo librillo porque es de los pocos pueblos que realmente hacen el librillo. Ya todos hacen un libraco ahí, que meten ahí un montón de cosas que luego la gente ni lee. Aquí viene lo fundamental.
2: Y muchos anuncios.
1: ¿Anuncios?
2: Un montón de anuncios.
1: Aquí no, aquí viene la programación de feria y punto, ¿sí o no?
3: Correcto.
1: Viene el discurso del alcalde, el discurso del concejal y todo lo que viene, ¿sí o no?
3: Correcto. Bueno, también la preferia y la posferia.
1: Eso es fundamental. Es que la feria es como la feria es el jamón. La preferia y la posferia es el pan.
3: En Peal dura 2 meses la feria.
1: Qué duro sois los de Peal. Bueno, cuéntame cosillas. ¿Has programado una buena feria? ¿Te ha dado dinero, David, para programar feria?
3: Sí, David se porta muy bien.
1: ¿Sí? Venga, ¿a quién viene?
3: Pues empezamos la preferia súper bien. Este sábado anterior hicimos un concierto de Jace, que es un rapero, sí, así, que mezcla flamenco, y tuvimos en el ruedo el máximo histórico.
1: Cuando hablas con un boomer y le digas quién es Jace, no se lo expliques porque me estaba ofendiendo y dice, este tío no tiene ni puta idea de quién es
3: Pero
1: Jace.
3: A las cámaras nunca sabemos quién nos está viendo.
1: Vale. Perdona, te he interrumpido, Raúl.
3: Y hemos hecho el récord histórico de afluencia local en el ruedo de la Plaza de Toros con más de 1.400 personas para asistir al concierto de Jace. Entonces la feria ha empezado bien, empezado muy bien. Ahora este sábado, aparte de la programación cultural y de educación que hay en 3 semanas, este sábado tenemos un concierto también de Willow de los 90 y de los 2000, con muchos tributos y demás, que apunta también bastante fuerte. Y ya comenzamos con la preferia. La fiesta de la preferia en la caseta, climatizada, y ya con la feria.
1: La feria que arranca el lunes con el pregón de Paco, correcto.
3: Empezamos nosotros con una tronada infantil.

0: Por la mañana.
1: Por la mañana, que hacemos como unos encierros infantiles de hinchables.
2: ¿Cómo son los juegos de este año? Es que me ha dicho Paco que los de este año no me gustan. Los modernos no le gustan.
1: Ya verás, como si le van a gustar.
3: Los de Teal y los de los demás. A mí la moda esa, de los rayos láser, de la música a toda pastilla, los piromusicales y tal, ¿será que soy un antiguo?
2: ¿A ti te gusta el castillo de toda la vida?
3: Yo quiero los fuegos de Peal, en pequeña dosis, como los de San Sebastián, que es mi ciudad favorita de todo el país. En los fuegos de San Sebastián, que son maravillosos porque manejan muchísima pasta, allí no se oye música ninguna, la música la ponen los truenos.
2: Perdona, no, ¿estás diciendo que Peal no tiene dinero? Tenemos en Peal tenemos dinero para echar un castillo de fuego más grande que el de
3: pero
2: San Sebastián.
3: Pero que eso es una opinión personal.
2: Este año se va a enterar San Sebastián de lo que va a
3: lucir. Para mí, cuanta más tecnología, menos fuegos artificiales.
2: Bueno. ¿Ha dicho? No, cago en la leche. Pues llámate los fuegos y di que te lo cambie.
3: Pero, a ver, yo he sido siempre muy crítico, tú lo decías antes. Yo digo mi opinión,
2: yo soy siempre muy sincero.
3: Sí. No es porque sean los de Peal, es que va a los demás sitios y son iguales.
2: Y así va a seguir toda la vida, porque quien nace lechón muere cochino por mucho que se lo empeñe.
3: Arrancan
2: con la tronada, los fagales, los fuegos, pim, pim, pam, pam, el pregón y vámonos que no es tarde, ¿no? ¿Qué tenemos durante todo el día de feria?
1: Pues tenemos el tardeo, que aquí en Peal tiene bastante auge, el tardeo de feria, aparte de la noche, pero el tardeo a tener una caseta climatizada. Uh-huh. Tiene mucho auge y cada tarde de los 5 días hay una fiesta de tardeo.
2: Sí. ¿Sabes que el tardeo es la feria de los cobardes?
1: ¿Por qué? Que a mí me gusta mucho.
2: Ya te lo digo yo, tú piénsalo, tú luego das una vuelta a eso, ¿eh? Yo antes, cuando era joven, llegaba a mi casa a las 7 de la mañana, a las 8. Ahora digo, a mí el tardeo me gusta más. Porque no aguanto ya.
4: Te cuesta venirte un día a la feria de Peal.
2: Ya, la gente
4: hace el tardeo, empalma con la noche y termina a las 6 de la mañana.
2: Mi cuerpo no da ya para tanto. Bueno, el tardeo.
1: El tardeo, luego también todas las noches orquesta. Este año traemos La Tentación, que es una de las mejores orquestas de Andalucía y de España. Y todos los días, todas las noches, dos orquestas. Uh-huh. Incluimos incluso jueves y viernes, hacemos como eso, una noche de baile, para nuestros mayores también, que nos lo piden mucho. O sea, y
2: dos orquestas, no orquesta y DJ, no, para terminar, no.
1: Dos orquestas más un cantante de noche de baile.
2: Ole.
1: O sea, incluso tres actuaciones en la misma noche.
2: ¿Ves, Paco? Tenemos para fuego lo que queramos. Si podemos traer. ¿Tú sabes lo que vale una orquesta, Paco? ¿Tú sabes lo que vale una orquesta?
3: Sí.
2: Más que un cantante.
3: Lo sé.
2: Mira, por eso.
3: Y además, a mí, la buena orquesta de feria me eso parece un elemento imprescindible.
2: Sí.
3: Y una feria,
2: también,
3: cuando la orquesta no es de calidad, para mí se viene abajo.
2: Vale.
1: Y luego ya también, pues tenemos por las mañanas, contamos con fiestas de hinchables en la piscina durante 2 días, con la suelta de vaquillas, los encierros, los novillos. Bueno, una programación todos los días, hay actividades a todas horas. Algo que es imposible asistir a todo. Sería prácticamente imposible.
2: Perfecto. Paco, decimos algo. ¿Me puedes decir algo de Raúl?
3: De Raúl, pues que yo es el concejal que he visto aprender más rápido. Yo he seguido mucho la vida política en el pueblo, aunque no he estado de concejal más que un periodo total de unos 7 años aproximadamente, ¿no? Y yo no he visto a nadie aprender tan rápido como Raúl. Y encima lo hace con modestia, sin alaraca.
2: Sin alardeo.
3: Eso, sin alardeo. Entonces, a mí me encanta su trabajo. Además, es una persona que no tenía experiencia política previa. Sí tiene raíces, digamos, de su orientación ideológica, porque a mí me recuerda mucho a su padre.
2: ¿Quién es tu padre?
3: Yo conocí a su padre cuando, con 15 años, fue de los primeros que se hicieron el carné del partido de las Juventudes Comunistas aquí, pues en el año 78 o algo así.
2: O sea, que de casta le viene algo.
3: Eso es, algo así, ¿no? Pero él no había tenido una participación, y a mí me sorprendió cuando David me dijo que había fichado
2: a Raúl. Muy bien.
3: Y me parece un elemento muy positivo y muy eficaz en su trabajo. Se ha hecho con la estructura del ayuntamiento en poco tiempo y, bueno, yo le deseo suerte. Y si estuviera hablando de un concejal del Partido Popular que estuviera haciendo esa labor, yo lo diría lo mismo, porque yo además mantengo una excelente relación con el equipo de gobierno, pero también con el resto de los concejales.
2: Lo sé que te juntas con todo el mundo. No, y me no lo digo bien. De verdad.
3: Y tengo amigos y amigas, Neri es muy amiga mía de toda la vida, por ejemplo. Bueno, por poner un ejemplo.
2: Don Francisco, que le llamo al orden.
3: Venga. Pero es usted el que me ha preguntado,
2: sí, ¿eh? Correcto. Tenemos que terminar el programa y hemos estado un poco en la parte divertida, en la parte un poco, pero también tenemos que hablar de.
0: ¿Ya se acabó?
2: No se acaba todavía. No te, a ver lo que va a decir.
0: Que
2: no,
0: rápido.
2: Ya, pero escúchame. Sí, es que me lo dices muy a menudo, ¿eh? ¿Ya? Bueno, el caso es que. Bueno, fuera esta broma. La parte seria, un poco. Te he dicho, ahora me cuentas los proyectos que tienes entre manos y qué estás haciendo. Y una cosa muy importante que se lo voy preguntando a todos los alcaldes que voy pillando por ahí, que es que esta es tu última feria.
0: ¿De esta legislatura? De la que viene Dios dirá. No, Dios no. Dirá. Los vecinos de Pear dirán.
2: Sí, y la ayuda. No descarte la ayuda de Dios, que tampoco, que es buena también. Oye, si Dios está de tu parte.
0: Confío más en los vecinos y vecinas de Pear.
2: Pero que toda la ayuda es buena.
0: Que esto suma.
2: Exactamente. Vale.
0: Tú sumas.
2: ¿Te va a presentar?
0: Sí, sí.
2: Bien, aquí. 10 respuestas. 10 respuestas rápidas de Peal de Becerro, el mismo juego que le he hecho a Paco Zaragoza. Te lo hago a ti y cerramos con eso.
3: Pero no digas un pealeño, no digas Paco Zaragoza.
2: Claro que queda, vamos a ver.
3: Entonces
2: vamos
3: quedamos
2: a ver.
3: Fatal.
2: Ya sabe de qué va.
0: No puedo repetir.
2: El factor sorpresa ya no va, pero si él quiere decir Paco.
0: Sí, pero lo tengo más difícil porque en muchas respuestas hubiese coincidido con Paco.
2: Vale, pues espérate, mientras no digas David en esa respuesta, mientras no digas David, vamos todos para adelante. Venga. Peal en una palabra.
0: Orgullo.
2: Un lugar imprescindible de Peal.
0: Es que.
2: No le des vuelta. Esto es o pierde.
0: El ayuntamiento.
2: Vale. Un plato.
0: La gachamiga.
2: Una tradición.
0: La procesión de la Virgen de la Encarnación.
2: Una persona que represente el espíritu de Peal.
0: Es una pregunta complicada.
2: Se
0: pasa por la cabeza
2: una.
0: Muchas personas.
2: Una. Tú di Paco y así.
0: Antonio Martín.
2: Vale, ahora me lo explicas quién es. Un momento de la feria.
0: La tronada de cohetes.
2: Un recuerdo de la infancia.
0: Los solares, las calles y los solares de Peal.
2: Algo que le quede todavía a la feria de Peal por ponerle.
0: Siempre hay cosas que ponerle a la feria.
2: Algo que no puede faltar en la feria de Peal.
0: Las ganas de salir.
2: ¿Por qué hay que vivir en Peal de Becerro?
0: Porque es el mejor pueblo de la provincia de Jaén.
2: ¡Ole! Le damos un aplauso al alcalde, hombre. ¿Quién es esta persona que has dicho?
0: Antonio Martín fue alcalde durante un año y medio aproximadamente. Falleció hace 9, 8 meses. Uh-huh. Y ha estado ligado siempre a la política de Peal de Becerro, pero desde el barro.
2: Vale. Y había que darle un reconocimiento hoy por parte del alcalde. Sí. Pues hecho queda. Muchísimas gracias, señoras, señores. Por vuestro cariño y por vuestra amabilidad. Lo que he dicho de Peal de Becerro, lo he dicho de corazón. Sois un pueblo genial y único. Así es que, a disfrutar, a vivir la feria y a vivir de Peal de Becerro como mejor se pueda. ¿De acuerdo?
0: Muchas gracias.
2: Gracias. Nosotros mañana nos vemos. ¿Dónde vamos mañana? Vamos mañana a Cazalilla y a Valdepeña de Jaén. Andrés, no está en el plato, Andrés. Venga, hasta luego, adiós.
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17: Buenas tardes, provincia. Lo acaban de ver. Feria y fiestas de San Julián en Marmolejo. El ambiente ya lo están viviendo. Ya estamos casi de feria, digámoslo así, porque a las 12 del mediodía será cuando se dé ese pistoletazo de salida de la feria y fiestas de la localidad de Marmolejo. Todo está preparado en Multimedia Gendense para ofrecerles lo que va a ser esta feria y fiestas de Marmolejo desde hoy, día 13, y hasta el domingo 16. ¿Se vienen con nosotros? Claro que sí, se viene con nosotros, si no se lo van a perder, porque hasta incluso en el día de hoy, que es el primer día de feria, es tradicional el encierro de San Fermín. Aquí lo llamamos como el encierro de los toros, de cara a lo que va a ser la feria y fiesta para los más pequeñitos. Y de hecho, los abuelos y los nietos son los protagonistas. Vamos a hablar con un abuelo que no ha querido perderse este momento. Muy buenas.
18: Hola, muy buenas.
17: Él es Rafael, lo conozco porque es de Marmolejo y bueno, no ha querido perderse este momento con el nieto, ¿verdad? Para disfrutar de los primeros momentos de esta feria, ¿verdad?
18: Con Tiago, sí. Además es la primera vez que podemos asistir al entierro este. Ajá.
17: ¿Qué tiene de especial, Rafa, este momento?
18: Hombre, para mí es muy emocionante porque es la primera vez. Y vivirlo con mi nieto la primera vez, pues también, pues es muy importante. Uh-huh. Y me siento muy bien, ¿eh? Y él también.
17: Rafa, ¿qué le diría a los que nos están viendo para hacerle esa invitación a que se desplacen durante estos días por Marmolejo y disfruten de su fiesta?
18: Hombre, pues que realmente Marmolejo es un pueblo muy familiar, se pasa muy bien, tienen muchas actuaciones, muchas variedades de todo tipo, para mayores, para jóvenes, para chicos, y de verdad que se pasa muy bien.
17: Y comenzamos con buen pie. Para los niños tenemos hoy lo que es este encierro, y para los mayores en un ratito vamos a degustar el rico jamón.
18: El jamón, que también es tradicional y echa un rato muy bueno y muy agradable.
17: Bueno, pues ya lo están viendo. La feria y fiesta de Marmolejo también para los más pequeños, que incluso los abuelos son los encargados de acompañarlos en el día de hoy para correr, no detrás de los toros, delante de los toros. Estos momentos son momentos, creo que bastante importantes para la gente de Marmolejo, porque Marmolejo acoge sobre todo a ese ciudadano que durante todo el año se encuentra lejos de la localidad por motivos laborales, trabajando. Hace muchísimos años que se fueron del pueblo, pero le gusta venir por esta fiesta. El ejemplo lo tenemos con uno de ellos. Buenas tardes.
19: Hola, buenas tardes.
17: ¿Tu nombre?
19: Francisco.
17: Pues Francisco hace ya muchísimos años que emigró de Marmolejo hacia tierras madrileñas y bueno, pues realmente le gusta siempre venir por estas fechas para reencontrarse con los suyos. Gusta eso, ¿verdad, Francisco?
19: Nos encanta el pueblo, a nosotros nos encanta, no hemos perdido las raíces, no hemos perdido el arraigo. Y además a mi gente también le gusta. A mi gente le gusta, la prueba la tienes por aquí. Toda esta gente que le encanta Marmolejo, nosotros hablamos mucho de ellos y tratamos de cuidarlo.
17: Bueno, ¿qué le has contado de Marmolejo? Porque ellos quizás a lo mejor han venido menos, pero tú ya estás encargado de transmitirle qué es Marmolejo.
19: Bueno, pues Marmolejo es su gente, Marmolejo es sus fiestas, Marmolejo es su gastronomía, Marmolejo es Marmolejo. No hay otro.
17: Bueno, y a ver, preséntanos, ¿con quién vamos a hablar?
19: Bueno, vamos a hablar con Luis. Él viene de Alcalá de Henares, de Madrid. Y está encantado con el pueblo. Lleva 2 días aquí y está encantado con el pueblo.
20: Ya me siento de aquí.
17: Sí.
20: Precisamente sí. El año pasado nos quedamos con ganas de venir porque vimos unas imágenes, unas fotos de nuestros amigos y no paran de hablarnos del pueblo. Y este año no nos hemos querido perder. Aquí estamos.
17: Bueno, ¿qué te han contado, Luis, de Marmolejo?
20: Pues bueno, ¿cómo se come? lo bonito que es el pueblo, la fiesta, la feria, esta carrera con los toros para los niños, todo.
19: Y el centro le gusta.
20: Muchísimo. Además, me ha sorprendido mucho el pueblo, el tamaño, lo bonito que es cada edificio, o sea, me encanta.
4: Bien. ¿Ha venido con la familia, con los niños?
20: Con mi mujer y mis hijos, que somos muy amigos de su hijo y de su mujer, y nos han invitado, y aquí estamos, y repetiremos.
4: Bueno, pues a disfrutarlo, ¿de acuerdo?
20: Muchas gracias.
4: De eso se trata, de llegar a Marmolejo cada año, pues, con gran cantidad de amigos, como lo ha hecho Francisco, para que Marmolejo esté en lo más alto de lo que es hoy en día, de forma mundial, lo que es realmente el mundo de las fiestas. Nosotros vamos a continuar porque, madre mía, estamos viendo el ambiente que hay en este primer día de feria, como pueden comprobar, y bueno, son muchísimos los paisanos que seguro se acercarán hasta los micrófonos de Multimedia Gienense, de la cadena SER, de 10 Televisión, para que nos cuenten sus vivencias en estos días de feria que están a punto de comenzar con el chupinazo, que será en torno al mediodía. Ella es la concejala de festejos, Montse Simón, muy buena.
21: Hola, buena.
4: Te veo también muy atareada repartiendo los típicos pañuelos para el encierro de la mañana de hoy, ¿no?
21: Pues sí, aquí estamos. Como todos los años, nosotros estamos repartiendo los pañuelos pues para que todos los niños vayan ahora y participen en este pasacalle.
4: Montse, una fiesta muy esperada para los más pequeños, bueno, y no tan pequeños.
21: La verdad que sí que se pilla con mucha ganas. La gente está deseando de que llegue, que si los toros. Y tanto los pequeños como los grandes, la verdad que tiene mucha aceptación y participa muchísima gente.
4: Bueno, cuéntanos en qué consiste la fiesta de esta mañana.
21: Pues mira, ahora pasan los toros, van pasando por las calles de aquí céntricas del pueblo y acaban en una corrida de toros ficticia, de lo que es una plazoleta así de hinchable, una plaza de toros hinchable. Termina ahí en la plaza de regiones, en el fin de la cabeza. Y luego ya a continuación vendríamos aquí al centro, hacemos repique de campana como para dar inicio a la fiesta y luego ya nos vamos ahí a la plaza de Abasto, al mercado, que es donde hacemos la fiesta del jamón y la cerveza.
4: Una fiesta también que es muy esperada por todo el ciudadano de Marmolejo, ¿verdad?
21: Sí, muy esperada. La gente está deseando de comer jamón. Vienen 9 cortadores de jamón profesionales y nos hacen una exhibición ahí cortando jamón. Previamente llevan desde las 7:30 de la mañana cortando jamón para tenerlo preparado más que para cuando llegue la gente, aunque no es suficiente. Y luego ya pues el plato que están cortando en esa exhibición también se va a la gente.
4: Entonces, ¿cuántos jamones habéis encargado este año?
21: Pues este año hay 25 jamones de patanero.
4: ¿Has dicho cuánto?
21: 25.
4: 25 jamones este año y se van a lonchear aquí en Marmolejo para que la gente lo pueda degustar a un precio muy módico.
21: Sí, este año, todos los años a 4 euros el plato de jamón y a 1,50 euros la cerveza y los refrescos.
4: Casi nada. Bueno, pues invita a la gente que nos está viendo, que seguro que todavía está a tiempo para venir a Marmolejo.
21: Pues sí, que nada, que aquí estamos, que tendremos muchísimas actividades todos los días de la feria. Por la mañana siempre va a haber, corchoneta de agua aquí en el centro. El sábado tenemos el cochinillo y el día del lechón y la cerveza. Y el domingo el concurso de productos hortofrutícolas. Llevamos ya 72 temporadas el concurso y la verdad que va a estar muy bien. Este año tenemos una sorpresa.
4: Montse Simón, la concejala del Estejo. 25 jamones a 4 euros la ración. ¿Se lo van a perder? Está el speaker en este mismo instante dando una serie de instrucciones, lo que es dando lectura al manual que hay que seguir para realizar el recorrido de estos toros hinchables que vamos a ver dentro de un momentito. Están cantando el himno. Han cambiado la letra de San Fermín por San Julián, que es el patrón de Marmolejo y por el que estamos hoy aquí viviendo su feria y fiestas.
22: Tenemos que calentar para estar preparados y correr bien de estos asados para no ser cogido plasta de toro en el culete. Vamos a evitarlo, por favor. A ver, ¿cómo calentamos? Primero, el turino.
0: Claro, y para realizar una buena carrera delante del toro siempre hay que estar pues con los músculos bien. Hay que calentar, hay que realizar los ejercicios de calentamiento, tanto tobillo, rodilla, cadera, para evitar una buena carrera y de esa forma evitar que tengas una complicada. Pues de esa forma se están preparando para en tan solo unos minutos, cuando suene el chupinazo, veremos a los toros ya correr por las calles de Marmolejo.
1: Y ahora vamos a salir, ¿para dónde va? Los toros que acaban ya de salir. Los toros que ya acaban de salir del corral, ya están en la calle. Un total de 6 astados. Y que están ya recorriendo esos primeros metros. En la calle principal de Marmolejo, en la Plaza de la Constitución. Se vaya a producir la primera de las carreras.
3: Dentro de la calle. Y la corredora por aquí, por aquí.
1: Así comienza la primera de las carreras. Ahí está esa primera carrera de los más pequeños en este cierre infantil en la localidad de Marmolejo con su feria y fiestas que comenzará en la jornada de hoy, que durante todo el fin de semana hasta el domingo día 16 podrán disfrutar en esta bellísima localidad jiendense. Pues menuda caminata nos hemos dado con los toros, eso sí hay que decirlo, yo siempre he ido detrás de ellos. Realmente aquí es donde ya finaliza este espectáculo del encierro infantil de Marmolejo, en esta plaza portátil que ya nos comentaba la concejala que se había instalado para ahora realizar ya el punto y final, lo que va a ser la exhibición de la mañana de hoy, que ha estado dedicada a los niños y niñas de Marmolejo. Creo que después de ese esfuerzo que hemos realizado todos, de la caminata que nos hemos dado, ahora estaría estupendo descansar y reponer fuerzas, ¿cómo no?, con un platito de jamón. ¿Se vienen con nosotros?
3: De 0 a 1, 2 y 3 años.
1: La verdad que ya está casi todo preparado, y después de esa carrera que nos hemos metido en el día de hoy, detrás de los toros, lo hemos dicho claramente, no hemos ido delante. Yo creo que para reponer fuerzas y para coger de nuevo energía, para tirar lo que es todo lo que queda ya por delante de la mañana y de la tarde-noche en la feria de Marmolejo, qué mejor que repostar esa energía con un buen plato de jamón. Señor Parrado, muy buenas.
23: Muy buenas.
1: ¿Qué tal? Estamos bien, ¿no?
23: Un año más aquí con, bueno, con el tema del jamón, sí.
1: Efectivamente, bueno, ya casi la década se está alcanzando de cortar jamón aquí en el pueblo. Cuéntanos, ¿en qué consiste este acto?
23: Bueno, pues este acto en un principio pues se pensó con el equipo de gobierno, con el ayuntamiento, para que la gente pudiera disfrutar, el pueblo pudiera disfrutar y todo el mundo que viene de fuera, ahora en vacaciones y demás, del jamón y de la cerveza fresquita, y de poder echar un rato de convivencia aquí, pues la gente que viene con sus familiares y amigos y demás, así que la verdad que se pasa muy bien. Empezamos cortando pocos jamones al principio, pero que la cosa ha ido en aumento y cada año nos vamos superando en un par de jamones o tres más. El año pasado fueron, me parece, 22, y este año vamos a ver si los superamos.
1: Sí, se superan, ya te lo digo, porque he tenido que decirle a la concejala, ¿puedes repetir la cantidad? 25 jamones.
23: 25, las previsiones que hay, sí, así que...
1: Y estamos, siempre cae uno más, ¿no?
23: Siempre cae alguno más, va cayendo.
1: Bueno, cuéntanos, porque estáis aquí, formáis todos los cortadores de jamón que estáis aquí, pertenecéis a la Asociación Jiennense de Cortadores de Jamón, ¿no?
23: Venimos de todos, vamos, de varios sitios de aquí, de la provincia de Jaén, Linares, Bailén, Lopera, Marmolejo, un compañero que viene de Córdoba también, y bueno, pues en un principio se trata de eso, de colaborar y estar aquí echar el rato y pasarlo bien, que nos pasamos bien nosotros también, disfrutamos cortando y disfrutamos viendo a la gente cómo degusta el jamón y se lo pasa bien en familia, como antes he comentado.
1: Estáis desde muy temprano, ¿no?, cortando jamón.
23: Sí, hoy hemos empezado a las 8 de la mañana por ese motivo, porque queremos tener platos preparados, ya estáis viendo allí, para el golpetazo fuerte ahora de gente, después del tema de los toros y demás, de que no haya retén y tengamos platos para servirle que puedan degustarlo.
1: Es así, luego casi le pilla el toro, ¿verdad?
23: Le pilla el toro, además es verdad, nunca mejor dicho que nos pilla el toro. Sí.
1: Bueno, ¿cuántos platitos de jamón le soléis sacar a una pieza?
23: A una pieza entre 35 y 40 platos, ¿no? Esa suele ser la media, luego ya pues más o menos según sea el plato, si no abrimos más, no abrimos menos, pero sobre esa es la media, entre 35 platos es lo suyo. O sea, se le viene sacando, sí.
1: Que bastantes platos de jamón van a salir hoy, ¿no?
23: Salen bastantes platillos. Uh-huh.
1: Bueno, pues haznos una invitación a todos los que nos están viendo, que todavía están a tiempo de... Sí. Porque lo de jamón hasta después de las 3 de la tarde, 4, sí, estaremos probando el jamón, ¿no? Sí, una invitación para los que nos están viendo.
23: Pues nada, yo animo a todo el mundo pues a que vengan aquí a Marmolejo a degustar este jamón aquí, la cerveza fresquita que se pone, o refresco, lo que quieran tomar, vino. Y eso, pues que echen el rato con su familia lo más ameno posible y que disfruten del evento y del ambiente, de la música que ponen por parte del ayuntamiento, el grupo que viene y de, bueno, ustedes también, pues dentro de la parte que os toca, que también que podáis Venga. Disfrutar.
1: Ahora lo cataremos, aunque le pongamos la boca larga o la boca agua, sí. Como se dice a más de uno y a más
23: de
1: una.
23: Claro que sí, claro que sí.
1: Tenemos prácticamente el sabor del jamón todavía en el paladar del gusto, de la boca. ¿Has probado el jamón, concejal?
2: Pues todavía no lo hemos probado. Están los cortadores cortando el jamón y en próximos minutos, una hora escasa, pues lo probaremos aquí en el mercado de abasto.
1: Hemos estado con ellos, nos han dicho que esto empezó como, bueno, una fiestecita, de que empezaron con 5, con 6 jamones. Todo el año se iba incrementando, pero es que este año me ha dicho la concejala Monse que son 25.
2: 25 jamones. Este año hemos batido el récord precisamente porque cada año nos quedamos cortos. Cada año se suma más gente a este evento, que lo que intenta potenciar es la feria de día, ¿no? No disfrutar de nuestra feria solamente por la noche, sino también por el día. Porque tenemos maravillosos espacios y con esta maravillosa luz y este potente calor que tenemos durante la feria de agosto, pero bueno, hemos acondicionado el espacio de usos múltiples del mercado de abasto, que es uno de los espacios más utilizados de nuestros edificios municipales, ya que se encuentra en todo el centro de Marmolejo, se encuentra cubierto y además lo hemos acondicionado este año, no lo dejamos nunca, pero este año lo hemos hecho con especial ahínco, hemos pintado toda la plaza. Hemos hecho los servicios nuevos que ya estrenamos el año pasado y se le ha vuelto a dar un repaso, todos los tejados, el suelo mismo que estamos pisando se ha vuelto a pintar con una resina de posa y bastante duradera. Y bueno, pues ahora mismo disfrutamos de un espacio maravilloso en todo el centro del pueblo, donde vamos a disfrutar de este evento y de todos los que vienen en la feria. Y además, este año hemos incorporado una novedad, ya que pues debido al calor otros años anteriores, pues aquí hacía demasiada calor y hacía mucha flama, y hemos incorporado un nuevo sistema de climatización provisional pues de este espacio para disfrutar de la feria con unas condiciones aceptables, ¿no? Además ha sido una actuación potente porque se trata de dos máquinas de aire acondicionado bastante potentes, que hemos tenido que hacer una instalación eléctrica aparte, nueva, para dar suministro a esas máquinas. Y bueno, pues eso rebajará la temperatura de este espacio aproximadamente en unos 10 grados y estaremos más a gusto para disfrutar de estos eventos que hemos organizado aquí.
1: Y no se piensen que solamente han puesto el aire acondicionado para el día de hoy. Tenemos una plaza de Marmolejo que está totalmente climatizada, hay que decirlo así, de esa forma, para cuando llega tanto el invierno como el verano, estar de una forma cómoda y poder realizar las compras. Pero además es que no es solo el único acto que se va a celebrar en la feria de Marmolejo aquí, tenemos muchos más que van a pasar por este mismo escenario.
2: Claro, aquí tenemos el tradicional concurso hortofrutícola, que no sé si os ha hablado algún compañero ya de él.
1: Habla, ¿no? Porque te iba a preguntar.
2: Eso es, y se incorporan ciertas novedades que se están preparando para ese día. Vamos a presentar un producto, un proyecto, que llevamos muchísimo tiempo hablando de él, y por fin este año y principio del año que viene será realidad, y que supone pues dar valor a nuestra huerta, dar valor al trabajo de esos agricultores que sacan un producto en la huerta de Marmolejo excepcional, y ya por fin vamos a dar ese paso de calidad para poderlo comercializar y de una manera digna y darlo a conocer al mundo como con el nombre de Marmolejo. Yo creo que ya tengo que, he dado muchas pistas y yo creo que está claro lo que vamos a hacer. Ese producto hortofrutícola será el pistoletazo de salida para ese proyecto tan ilusionante. Y luego pues también tendremos aquí el tradicional cochinillo, que como sabéis, antes el cochinillo, la actividad del cochinillo era atrápalo como puedas, porque había que atrapar un cochinillo en físico en el campo de fútbol, y bueno, pues como los tiempos cambian, ¿no?, y nosotros también somos sensibles a ello, pues en vez de ir a por detrás del cochinillo, pues lo que vamos a hacer es comérnoslo. Y se va a preparar pues el cochinillo aquí frito en la plaza, y también echaremos un día espectacular con dos grupillos que vienen a amenizar estos eventos, y bueno, aquí estaremos tan a gusto en esta feria.
6: Él es el concejal de Obras y Servicios, seguro que se están preguntando, bueno, ¿y por qué está hablando de la feria? Pues realmente tiene mucho que ver, porque la feria no se organiza en dos días, la feria no es abrirla el día 13 hoy y cerrarla el día 16 domingo. Esto lleva un protocolo de seguridad. Rafa, háblanos de en qué consiste todo el montaje que habéis hecho para esta feria.
2: Pues efectivamente la feria se prepara durante muchos meses. En todas las concejalías estamos implicadas, principalmente, lógicamente, la concejalía de festejos, mi compañera Monse, es la que ha organizado todo el tema de eventos, pero pues todos hemos tenido que acudir, ¿no? Mis concejalías son las de principal apoyo para que todo esté en condiciones, tanto los espacios en los que se desarrolla la feria, como el Paseo de la Libertad o este mercado. Hemos estado arreglando desperfectos, arreglando jardines, arreglando riegos, arreglando, pintando, mejorando todos los espacios para que luzcan de la mejor manera posible. Que para eso mucha gente dice, es que cada vez que llega la feria es cuando pintan el mercado de abasto. Esto es como cuando los niños o las niñas hacen la comunión y aprovechamos para pintar la fachada de la casa, ¿no?
6: Cuando uno se casa también.
2: Cuando uno se casa también, pues el ayuntamiento hace lo mismo. Cada vez que hay un evento en un edificio municipal, aprovecha para ponerlo a punto. O San Julián, por ejemplo, cada vez que ahí está San Isidro, San Julián, aprovechamos para poner San Julián a punto. Es una manera de mantener los edificios públicos y también los espacios. Y lógicamente lo que tú has dicho, una feria conlleva también un dispositivo de seguridad muy importante. Hemos contratado una empresa privada de vigilantes de seguridad que están durante toda la noche en el recinto ferial, especialmente en la caseta joven, en la zona de los jóvenes y en la zona del botellón, para que no haya ningún tipo de problema. También la Policía Municipal ha redoblado todos sus esfuerzos y también está durante toda la noche el servicio con el doble de efectivo abierto para que controlando la seguridad de la feria. Bueno, pues también hemos Protección Civil, por supuesto. Vienen 15 efectivos, 10 de Marmolejo y 5 que vienen también de fuera. También hemos revisado todo el sistema de los fuegos artificiales, porque este año hay que tener especial cuidado por el tema de los fuegos. Estamos en peligro, en zona de peligro de fuego, pero nosotros tenemos una zona excepcional aquí en Marmolejo, que lo hacemos en la zona de la campiña, en la zona de Olivos, nuestro campo de fútbol. Hemos revisado todos los alrededores del campo de fútbol para que estén perfectamente desbrozados. Se van a refrescar las horas previas para que estén húmedos toda la zona en caso de que caiga alguna chispa. Tenemos preparado el camión de bomberos municipal, tenemos preparado también dos cubas de 15, de 9.000 y de 6.000 litros de agua, en total 15.000 litros. Tenemos preparado también el aljibe del campo de fútbol por si fuera necesario coger agua. Tenemos preparado todos los efectivos también, la cuba de Protección Civil con las lanzaderas apostadas en los alrededores por si alguna chispa se emprende. No hemos querido suspender los fuegos porque es una tradición muy importante y consideramos que con todas estas medidas previas que hemos puesto en marcha, podemos ofrecer los fuegos con total garantía de seguridad, ¿no? Y además la zona en la que se desarrollan, pues una zona de olivos principalmente, lo que se encuentra alrededor, y está en perfectas condiciones para que no ocurra nada, ¿no? Una zona forestal como otros pueblos que se encuentran en mitad de la sierra y sí se han visto obligados a suspenderlo. Nosotros hemos redoblado, como te he dicho, las precauciones, los esfuerzos. Tuvimos una reunión de seguridad el otro día para hablar precisamente de esto y, en fin, esperemos que se desarrollen pues con total normalidad y podamos disfrutar de los fuegos en perfectas condiciones.
1: Rafa, nos ven y nos escuchan en toda la provincia de Jaén. Una invitación para que se den una vueltecita por Marmolejo estos días.
2: Bueno, pues os invito, por supuesto, a la Feria de Marmolejo. Es una feria inclusiva, una feria para todas las edades, una feria donde hay actividades para todos los públicos, tanto en la caseta municipal como en la caseta joven, que es una de las novedades de este año. Además, tenemos fama de ser baratos, no cobramos casi nada por las actividades que vienen, por los conciertos que vienen, por los carnavales que también se organizan desde mi concejalía. Son espectáculos de primera categoría que en cualquier otro pueblo cobran más de 10 euros por entrada, aquí en Marmolejo son totalmente gratuitos, porque lo que queremos es que se disfrute, que la cultura sea accesible para todos y de manera universal. Y lo que queremos también es que la gente venga a Marmolejo y visite nuestro pueblo, porque somos la gran sorpresa de la provincia de Jaén. Cada vez que vienen aquí a Marmolejo, pues se quedan prendados de lo que tienen, porque somos uno de los pueblos desconocidos de nuestra provincia. Ya se está empezando a sonar Marmolejo como un pueblo turístico, como un pueblo social, como un pueblo con multitud de actividades para todos públicos, con muchísima actividad municipal. Así que yo solo os invito a que vengáis con nosotros, que os roparemos seguro de la mejor manera posible, aunque hace calor. Nos daremos nuestro espacio también, pero disfrutaréis en nuestra feria como seguro que no lo habéis hecho en otra. Así que os animo a todos a venir aquí a Marmolejo y disfrutar con nosotros estos días de feria maravillosos.
1: Y que lo disfrutáis también vosotros.
2: Muchas gracias a vosotros por vuestra cobertura y gracias por vuestro trabajo siempre constante y dando cobertura a las actividades que hacemos. Muchas gracias.
1: Bueno, compañeros, nosotros no nos marchamos. Nos despedimos, devolvemos la conexión a todas las emisoras y televisiones del grupo multimedia jiennense. Nosotros nos quedamos, seguimos aquí en Marmolejo, evidentemente, comiendo jamón.
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1: ¿Qué tal están? Muy buenas tardes. Saludos ahora desde las emisoras de Multimedia Gienense con las noticias de la provincia en este jueves 13 de agosto y con los datos del IPC en portada. Según esos datos publicados hoy por el INE, el Instituto Nacional de Estadística, la economía gienense finalizó el mes de julio con una subida de 2 décimas en sus precios con respecto al mes de junio, igual al incremento registrado en Andalucía y 1 décima por debajo del registrado en el conjunto nacional. Los sindicatos insisten en este sentido en la protección de las familias y las personas más vulnerables y en salvaguardar el poder adquisitivo de los salarios. Por lo demás, las obras de la A315, uno de los principales accesos a la Sierra de Cazorla y al Parque Natural, están ya al 50% de su ejecución. Enseguida ampliamos y vamos con todo. Antes, la previsión del tiempo. Isabel Escribano, buenas tardes.
2: Buenas tardes. Esta tarde en Jaén las temperaturas máximas o no cambiarán o irán en ligero ascenso, con aviso naranja de nivel de peligro en Morena y Condado y Valle del Guadalquivir por máximas de 40 grados. Alcanzarán 38 en Alcalá la Real, 40 grados en Jaén y 41 en Andújar. Los cielos irán aumentando a nubosos con chubascos y tormentas que podrían ser localmente fuertes e ir acompañados de granizo y de rachas de viento muy fuertes con mayor probabilidad en sierras. El viento en general será flojo, variable, con intervalos moderados y los cielos mañana estarán poco nubosos con nubes de evolución diurna en sierras. Podrían darse chubascos y tormentas que podrían ser localmente fuertes e ir acompañados de granizo y de fuertes rachas de viento. Mañana las temperaturas nocturnas irán de los 21 grados de Alcalá a la Real a los 25 de Jaén y las diurnas de los 37 grados de Alcalá a la Real a los 39 de Jaén o Andújar. Los vientos soplarán flojos variables con intervalos moderados durante la tarde. Es una información de AEMET.
1: Y empezamos con sucesos. A prisión por un delito de atropello en Úbeda. La policía ha detenido a un vecino de esta localidad. Está acusado de un delito de homicidio en grado de tentativa. Miguel Ángel Ruiz, buenas tardes.
3: Buenas tardes. Agentes de la Policía Local de Úbeda junto a Policía Nacional de la ciudad han detenido a un vecino de 30 años que presuntamente intentó atropellar a dos mujeres en un paso de peatones de la avenida Cristóbal Cantero. Los hechos ocurrieron sobre las 6 de la mañana del pasado 1 de agosto. Las dos mujeres tuvieron que ser atendidas por los servicios sanitarios. Ya con el parte de lesiones formularon la denuncia. El detenido es un conocido de la justicia e incluso, según fuentes policiales, cuenta con antecedentes y tenía retirado el permiso de conducir. Se ha decretado su ingreso en prisión acusado de un delito de homicidio en grado de tentativa, simulación de delito de robo del vehículo, además de quebrantamiento de la suspensión del permiso de conducir que ya tenía en vigor anteriormente. La investigación se ha llevado a cabo desde la Comisaría de Policía Local de Úbeda en colaboración con la Policía Nacional.
1: Gracias, Miguel Ángel. Y el plan Infoca mantiene controlado un incendio forestal declarado ayer tarde, registrado en el término municipal de Andújar, en el paraje del Santuario de la Virgen de la Cabeza. Cuéntanos, Paqui González.
4: El fuego fue declarado alrededor de las 8 de la tarde, momento en el que se desplegó un amplio dispositivo para tratar de contener las llamas. En los trabajos participaron inicialmente 21 bomberos forestales, un técnico de operaciones y un agente de medio ambiente. A estos efectivos se sumaron 2 autobombas y medios aéreos, concretamente un avión semipesado y 2 aeronaves anfibias ligeras que apoyaron desde el aire las labores de extinción. Tras la intervención de los medios desplegados en la zona, el Plan Infoca informó de que el incendio había quedado controlado. A partir de ese momento el dispositivo se redujo y permanecieron trabajando sobre el terreno 18 bomberos forestales, un agente de medio ambiente y 2 autobombas. Los efectivos continuaron ayer trabajando en la zona para asegurar el perímetro y evitar que las llamas pudieran reactivarse.
1: Gracias, Paqui. Les contábamos en portada, según los datos oficiales publicados hoy por el Instituto Nacional de Estadística, la economía jienense finalizó el mes de julio con una subida, elevando 2 décimas sus precios con respecto al mes anterior, al de junio. Es una subida similar a la registrada en Andalucía y 1 décima por debajo de la registrada en el conjunto nacional. Por grupos, transporte y combustibles, vivienda, con el precio de la electricidad, y actividades de deporte y cultura, se sitúan como los que mayor incremento mensual han experimentado. Desde UGT Jaén insisten en que es el momento de consolidar una nueva etapa de mejora salarial sin olvidar la protección a las familias y colectivos más vulnerables. Antonio García, secretario de Acción Sindical de UGT Jaén.
5: Hablamos de que queremos construir una sociedad en la que el crecimiento económico sirve para reducir desigualdades, en la que la transición ecológica y digital genere empleo de calidad, en la que los servicios públicos continúen actuando como el principal factor de igualdad de oportunidades, en la que nadie quede atrás por razón de su salario.
1: Los sindicatos que han vuelto a alzar la voz ante un nuevo accidente laboral ocurrido en nuestra tierra. Fallecía ayer un hombre de 62 años en Valdepeñas de Jaén como consecuencia de un accidente laboral tras caer de un andamio en el que estaba trabajando. Se activaba el protocolo judicial. Desde los sindicatos vuelven a denunciar la falta de concienciación y medios para la prevención de la siniestralidad laboral, que deja datos inasumibles e inaceptables en la provincia, lo ha dicho Silvia de la Torre, secretaria general de Comisiones en Jaén.
6: No podemos quedarnos en el lamento. Desde el sindicato Comisión Obrera vamos a seguir denunciando y vamos a seguir reclamando que se deben investigar las circunstancias de este accidente laboral, de todo, pero de este, que es el que nos ocupa, por supuesto, también, y determinar si se cumplían todas las medidas de seguridad necesarias en el momento del siniestro. Comisiones Obrera exigimos más prevención, recordamos que hay que aplicar las normas de seguridad, y esto no es una opción porque estamos viendo que nos va la vida en ello. Hay que investigar, por supuesto, habrá que investigar por parte de la Inspección de Trabajo y por parte también del Centro Provincial de Prevención de Riesgos Laborales, si se trabajaba con los equipos adecuados, si había o si había ausencia de medidas preventivas, que es algo muy frecuente y que ocurre a menudo en la empresa. Porque es muy triste que una persona con toda una vida laboral detrás, una persona de 62 años, ya próxima a la edad de jubilación, haya perdido la vida trabajando, y por tanto desde Comisión Obrera vamos a seguir insistiendo, vamos a seguir denunciando la importancia de la prevención de riesgos laborales.
1: 2 y 21.
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1: El diputado autonómico del PP jienense, Jesús Estrella, ha puesto en valor hoy el compromiso para poner en servicio el nuevo puente del Aguadero, en la A317 en Orcera, que se inauguraba la pasada semana. Es una inversión de más de 7 millones de euros que han permitido cumplir, ha dicho, con una reivindicación justa e histórica. Son obras que han mejorado el trazado y la seguridad vial en el principal acceso a la Sierra de Segura.
8: Por darle a todos los jienenses las mismas oportunidades con independencia del municipio donde vivan. Inversiones estratégicas, como la que ha supuesto el nuevo puente del Aguadero. Un nuevo puente construido en la cantera A317, que es la puerta de entrada a la Sierra de Segura.
1: Y otras obras, las de la A315, uno de los principales accesos a la Sierra de Cazorla y al Parque Natural, que están ya al 50% de su ejecución. La actuación, que tiene una inversión de 8,4 millones de euros, cofinanciada con fondos europeos FEDER, se centra en un tramo de unos 8 kilómetros entre Torre Perogil y Peal de Becerro. Se incluye el arreglo integral del firme, un tercer carril para vehículos lentos, también la remodelación de cruces y nuevos caminos de servicio de acceso a las fincas, según se ha informado hoy desde el Gobierno autonómico. Y más obras, en este caso desde la Diputación. El diputado de Servicios Municipales, José Luis Hidalgo, ha estado hoy en Chilluevar junto a la alcaldesa Marina Martínez. Ha visitado las obras que se ejecutan en distintas infraestructuras hidráulicas de esta localidad en la comarca de la Sierra de Cazorla. En total, cerca de medio centenar de municipios jienenses han optado por estas ayudas que concede la Diputación para financiar proyectos de este tipo, para adecuar infraestructuras de captación de agua.
9: Comenzamos ya estas obras aquí en Chilluevar, obras que forman parte de ese paquete de 5 millones de euros que esta Diputación ha puesto a disposición de los ayuntamientos para obras, para actuaciones en materia de abastecimiento municipales. Sin lugar a dudas, unas obras de bastante interés para los ayuntamientos. Además, tengamos en cuenta que la Diputación Provincial se encarga absolutamente de todo, desde la licitación del proyecto, la ejecución de la obra, y en este caso con una inversión de 145.000 euros, financiados íntegramente por la Diputación Provincial de Jaén, en estas actuaciones que básicamente van a consistir en la adecuación del sondeo de Vílchite, adecuación también en los diferentes depósitos municipales, todo ello con integración de equipos de telemando y telecontrol que van a permitir, entre otras cuestiones, pues conocer la situación del abastecimiento en remoto, actuar con los equipos y van a evitar, pues por ejemplo, desplazamientos innecesarios.
1: Y una más sobre obras. La Puerta de los Arcos, que vuelve a formar parte del paisaje urbano de Alcalá la Real 130 años después de su desaparición, con una reinterpretación contemporánea que pretende convertirse en uno de los nuevos símbolos de entrada a la ciudad. Cuéntanos, Ana Bermúdez.
10: Una actuación que ha supuesto una inversión de más de 200.000 euros. La antigua Puerta de los Arcos fue construida en el siglo XVI y marcaba la entrada a Alcalá desde Granada. Desapareció en 1885 después de los terremotos que afectaron a la zona, aunque su recuerdo ha permanecido durante generaciones entre los alcalainos. Ahora regresa, pero no como una reconstrucción tradicional. La técnica está inspirada en el trabajo del arquitecto italiano Eduardo Tresoldi y, según el ayuntamiento, hasta ahora solo se había utilizado en España en el castillo de Burgos. Alcalá la Real será así el primer municipio andaluz en utilizar esta solución. Marino Aguilera.
11: No es una reconstrucción fidedigna, no la vamos a hacer en piedra, porque lo que se va a hacer también es adaptarnos a los nuevos tiempos, al siglo XXI, a una reinterpretación utilizando nuevos materiales, además jugando también con el día y la noche. La puerta va a ser una cosa por la mañana, muy distinta a cómo la van a ver los alcalainos por la noche. Y junto a ello va a haber una adecuación general también de la rotonda.
10: De este modo, la Puerta de los Arcos no solo recupera un elemento desaparecido del patrimonio local, 130 años después vuelve convertida en una pieza de arquitectura contemporánea que une historia, tecnología y luz y que pretende ofrecer una nueva imagen de Alcalá desde el primer momento en el que el visitante llega a la ciudad.
1: Gracias, Ana. Y tomen nota, el Fandi, Manuel Escribano y Colombo protagonizarán la corrida de toros de la Feria de Andújar para el próximo 6 de septiembre. Cuéntanos, Paqui González.
4: La Plaza de Toros de Andújar se prepara el próximo 6 de septiembre para acoger una de las citas destacadas de su feria. Los diestros, el Fandi, Manuel Escribano y Colombo serán los protagonistas de una corrida de toros con motivo de esta feria. En la presentación de este evento taurino, el alcalde de Andújar, Paco Carmona, indicaba que desde el ayuntamiento se aspira a que la Plaza de Toros vuelva a ser una plaza grande como ya lo fue.
12: Por fin ha llegado el momento y por fin, pese a muchas vicisitudes, podemos presentar ese cartel, pero ni más ni menos con el compromiso de Toromoción. Hemos encontrado al final los pueblos, podemos decir, humildes, la plaza de toros sencilla. También a veces hay que tener el trabajo diario que se hace, hay que tener también suerte. En este caso hemos encontrado un gran empresario, Alberto García, y por tanto, gracias a su confianza, gracias a todo el apoyo y todo el trabajo que está haciendo para que en Andújar levante la fiesta de los toros, para que se levante la afición, para que la plaza de Andújar vuelva a ser una plaza grande como ya lo fue.
4: Uno de los grandes protagonistas de la tarde será el Fandi, que regresa a Andújar después de su última actuación en la plaza, una tarde que el propio torero recuerda de manera especial.
13: Feliz de volver a Andújar, ¿no? Después de la última tarde que tuve aquí, de Sindulto, que son de las plazas que uno guarda con especial cariño, ¿no? Y bueno, la verdad es que tener la suerte este año de volver con un cartel creo que es muy interesante, muy entretenido para tanto el aficionado como no tan aficionado y bueno, sobre todo creo que muy del gusto de la gente de Andújar, de Andalucía, ¿no? Y bueno, sobre todo de Jaén. Que
4: Tauro Emoción recupera la cita taurina en Andújar con una corrida de toros de la ganadería de Fermín Bohórquez.
1: Gracias, Paqui. Nos vamos hasta Torre Don Jimeno, que vuelve a poner en valor el protagonismo de la mujer en el rock. Lo hace en la octava edición del Festival Rock en Femenino. Será el 22 de agosto, en un evento que además tiene carácter solidario. Virginia Olla.

0: tráfico en nuestras redes sociales. En todo caso, fueron muchas personas las que se acercaron durante la tarde-noche de ayer a distintos puntos de la provincia para disfrutar del eclipse solar que ha inundado ya las redes sociales de imágenes espectaculares. En Úbeda, las inmediaciones de la Academia de la Guardia Civil, fue uno de esos puntos muy concurridos.
1: Desde Francia, vivimos en Francia y hemos venido a pasar estos días en Úbeda.
2: Me gusta más lo que vamos a ver esta noche, las perseidas y demás.
3: Pero, hombre, un acontecimiento así pues está chulo.
4: La gente pues le gusta estas cositas.
5: Viendo el acontecimiento del siglo. Yo estaba a punto de no venir porque desde el dormitorio de mi casa se ve. Lo que pasa es que no estaba seguro si se veía total o porque tengo la torre de Safa.
0: Pues con esos testimonios nos marchamos. Alcanzamos en segundos las 2:30 de la tarde. Gracias por estar ahí.

0: 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Ah, que a ti te gusta más la caña, no te preocupes, que aquí nos encuentras en Cadena Dial partiendo la pana.
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Fangoria. A nosotros nos queda un ratito más, así que nos quedamos contigo aquí en Cadena Dial y tan a gusto si comes que aproveche, por cierto. Ahora llega el tema de Calen, te va a encantar, ya lo verás, sube el volumen, se llama Dos Desconocidos. Laura.

0: foto en blanco y negro. Esta es la del Canto del Loco en Cadena Dial. Le ponemos color ahora con Mónica Naranjo.
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8: En punto a las 3 de la tarde, 2 en Canarias, ya se asoma por aquí Melendi de Paul, Amaral o Malú. Pero antes, Merche ya se está pintando los labios de rojo.

Claro que sí, solo es cuestión de probarlo. Luego ya verás y ya decidirás si valió la pena o no. Marc Anthony en Cadena Dial. Este es el briconsejo de la tarde. Tu riete de Nietzsche. Bueno, en fin. Esta es la nueva de Melendi. Veneno y arena.

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Oye, es Manuel Carrasco tu artista favorito, porque ahora puedes saber cuántas personas te separan de tu artista favorito. Tenemos en cadenadial.com la teoría de los 6 grados de separación. Bueno, suerte. Él es Álvaro de Luna.

A estas horas ya puedes tomarte el café con nosotros y con el Super Dial. Es el tema más importante estos días en tu radio favorita. Y además, vaya pedazo de dueto, ¿eh? Esto es un regalazo de verano. Carlos Rivera y Alejandro Fernández se convierte en la canción que vale oro. Así que lanzamos la alfombra roja a Sin Despedida.

0: notas veo yo por aquí, volando cadena dial, incluso demasiadas. Bueno, y volando también viene Antonio Hueso a partir de las 4:03 en Canarias, que acabas de pasar una maravillosa y calurosa, eso sí, tarde de jueves. Hasta mañana. ¡Adiós!
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14: Son las 4 de la tarde, las 3 en Canarias, decimos hasta mañana a Laura Trigo y ahora me quedo contigo, soy Antonio Hueso y esto es... Bueno, ¿qué tal ayer el eclipse? Luego compartimos impresiones de ayer porque es el tema del día en redes sociales, ¿eh? Leire Martínez en Cadena Dial con este Cabeza de Ratón.

Bueno, imagino que sabes que es nuestra Bayana, ¿verdad? Ha puesto la voz a la película de Disney y lo lleva haciendo ya unas cuantas veces. Ahora continúa escribiendo su propia historia con canciones como esta que te pongo ahora en Cadena Dial. La última, María Parrado.

Oye, ¿sabes que lleva 3 años preparando un musical basado en bodas de sangre de Lorca? Es uno de sus proyectos más personales y espera estrenarlo a finales del año que viene. De momento, hasta que llega ese día, nos vamos a quedar con Despierta en Cadena Dial Antonio Orozco.

0: Todo un clásico de la música de Gloria Estefan, este Hoy. Nos encanta, en Cadena Dial. Bueno, pues ayer España se apagó de punta a punta por culpa del eclipse. Yo lo vi con mis compañeros arriba en la terraza, una terraza maravillosa la que tenemos en este edificio en plena Gran Vía de Madrid. Y esos minutos que duró, ese momento total, fue una fiesta de todos gritando y celebrando.
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¿Cómo me gusta esta canción, eh? ¿Quién dijo que el pop y el vallenato no podían entenderse? Bueno, Morat ha demostrado que cuando una canción es buena, esas etiquetas que se ponen desaparecen. Eso sí, claro, se han juntado con uno de los grandes nombres de la música colombiana como Silvestre Dangond. Ahí tenías Lo poco que yo quiero en Cadena Dial, Morat.

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Ese detallito, Alejandro Sanz, el corazón partido. Te dedico, Carlos Vives. Y seguimos ahora en Cadena Dial con Sonia Gómez, que dice que su proyecto musical es una experiencia muy honesta y sobre todo muy fresca. Cada canción es un viaje, bueno, y una historia como esta. Irrelevante, Sonia Gómez en Cadena Dial.

Marta Santos decía que su único objetivo es que la gente la conozca tal y como es. Bueno, quizá por eso sus canciones conectan tanto. Vamos con Todo de mí, en Cadena Dial, Marta Santos.

Bueno, ¿qué estará tramando Antoñito Molina? Lo digo porque ha subido una fotografía y un texto a su Instagram que dice que ha tenido la suerte de compartir tiempo con el maestro Joaquín Sabina.

0: haciendo cosas, Antoñito, pues da que pensar que igual ha hecho algo con él, ¿te imaginas? En nada le vamos a escuchar aquí en Cadena Dial, Antoñito Molina.
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0: Muy buenas tardes, estás en Cadena Dial, yo soy Antonio Hueso, son las 5, las 4 en Canarias, ¿te quedas conmigo? ¡Qué, fel-

0: Mira, esta mujer tiene una costumbre antes de cada concierto. Intenta dormir hasta 12 horas. Dice que es la única manera que, de llegar al escenario con la voz al 100%. Tiene toda la razón del mundo, ¿eh? Si es que el descanso es de las cosas más importantes. Vamos a escucharla. Mónica Naranjo, vamos a ver si ha descansado hoy. Puzzles en Cadena Dial.
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0: Mira, quédate conmigo en Cadena Dial porque vamos a escuchar una de las voces más importantes de lo mejor de nuestra música. Además es culo inquieto, ¿eh? No para. Llevaba un verano de concierto en concierto y de festival en festival. El sevillano Álvaro de Luna, ahora en Cadena Dial. 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

Qué buen rollo esta canción, ¿eh? Fíjate que una de sus preocupaciones en esta profesión dice que es hacer buenas canciones. Pues no sé, pero a mí me da que lo está consiguiendo, ¿eh? Porque va de éxito en éxito, ¿eh? Esto se llama Dime Dónde Estás. Álvaro de Luna en Cadena Dial. Las 5:33, hora menos en Canarias. ¿Qué tal va la tarde?

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Y ahora en Cadena Dial vamos a escuchar una canción, bueno, que podríamos decir que somos los culpables de ella, porque esta colaboración nació casi por casualidad durante un encuentro de esta casa de Cadena Dial. Así que felices de haber sido celestinos. Debajo tu piel, Hueco y Conchita, ahora en Cadena Dial.

0: En todos los cuentos infantiles, la rana o el sapo se convierte en un maravilloso príncipe, ¿no? Claro que no estamos en un cuento infantil, ¿eh? El sapo de los Café Quijano se convierte en rana, de sapo a rana. Para habernos matado, ¿eh? Café Quijano en Cadena Dial.
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0: Qué bonito suena en la voz de esta italiana que todos queremos muchísimo, Laura Pausini.
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0: Mi historia entre tus dedos. Bueno, vete preparando porque el calor sigue entre nosotros. Además, desde hoy hay 15 comunidades en aviso por altas temperaturas. Se esperan que superen los 40 grados sitios como Cádiz, Granada, Huelva, Ibiza, Formentera, Salamanca. Bueno, pues piscina y playa si se puede, ¿eh?
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0: Pues llegamos juntos a las 6 de la tarde, las 5 en Canarias. ¿Quieres lo mejor de nuestra música? Pues aquí está.
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0: Soy Antonio Hueso y vamos con Pastora Soler, que nos llega con un salvavidas debajo del brazo. No está de más, ¿eh? En Cadena Dial.
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Bueno, pues ya sabemos que el 4, su nuevo álbum, verá la luz el próximo 18 de septiembre, un poco más de un mes, ¿eh? De momento, para abrir boca, tenemos esta canción que es pura poesía, esdrújula.

Tranquilidad, que no se retira de la música, ¿eh? Lo dejó claro en esta casa. De lo único que se ha retirado es de las alfombras rojas. Veneno y Arena, Melendi, en Cadena Dial.

0: Ahora aquí en Marc Anthony, una balada desgarradora que me encanta compartir contigo en Cadena Dial. En Cadena Dial, perdón. No sé lo que estaba diciendo ya. Mira, ¿eres gallego o gallega? Bueno, pues que sepas que tienes todas las papeletas de vivir muchos años más, porque Galicia es una de las regiones con más centenarios de España y no solamente tiene la culpa los avances médicos, ¿eh? Parece que la actividad física también. 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

Hay primeros amores que nunca se olvidan y otros que terminan convirtiéndose en canciones como este de Malú. Y sigues en Cadena Dial. Mira, después de una trayectoria llena de éxitos, Andy inicia su aventura en solitario con un mensaje muy claro. Nunca es tarde para reinventarse. Vamos a escuchar Marioneta en Cadena Dial.

Cuidado que en cualquier momento te roban un beso, ¿eh? Sigues en Cadena Dial. Mira, Vico sigue demostrando que el pop también puede ser divertido y con títulos muy originales como su nueva canción que a mí me encanta. Además, sabe muy rico. Tiramisú.

0: Es que es buenísima esta canción de Juanes, ¿eh? Hagamos que... Bueno, como todo lo que te ponemos aquí en Cadena Dial, ¿eh? Por cierto, en nada llega Estopa y Nil Moliner a Cadena Dial. Ni te muevas.
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0: Pues llegamos a las 7 de la tarde, las 6 en Canarias. Soy Antonio Hueso y un día más feliz de estar a tu lado en...

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Mira, hay una cosa muy bonita de la gira de Antonio Orozco. El repertorio no lo eligió él, fueron sus seguidores quienes votaron las canciones que querían escuchar. Por eso dice que es la gira de su vida, pero la gira de la gente que le sigue, ¿eh? Vamos con Despierta, esta canción que nos encanta escuchar en Cadena Dial. Antonio Orozco a las 7:15, las 6:15 si estás en Canarias.

0: Bueno, qué bonita y qué importante es la amistad, ¿eh? Marta, Sebas, Guille y los demás. Amaral en Cadena Dial. Mira, creo que es de las colaboraciones más bonitas, con más respeto y con más cariño de la música. Para Cani ha sido todo un lujo poder contar con él para describirnos ese amor bonito que ahora escuchamos en Cadena Dial.
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No, yo me quedo, pero tú también te quedas conmigo, ¿eh? No sabríamos entender Fangoria sin Alaska o sin Nacho, ¿verdad? Su nuevo tema, Me Voy. Y ahora vamos con lo nuevo de Cepeda, que nos encanta porque ha cambiado radicalmente el sonido con esta canción y nos gusta muchísimo. El Día Verde en Cadena Dial.

Te digo yo que los sueños se cumplen. Carlos Rivera reconoce que esta colaboración era un sueño personal. Admiraba a Alejandro Fernández desde niño y cuando escribió esta canción pues sintió que esa historia solo tenía sentido si la cantaban juntos. Y aquí está Super Dial de la semana en Cadena Dial. Sin despedida.

0: Aviso, te anuncio y te digo hasta mañana, ¿eh? Porque el tiempo se nos ha pasado volando una tarde más y se nos ha acabado, ¿eh? Eso sí, si quieres más música, lo mejor de nuestra música, quédate porque ya está por aquí MJ Ledón, que nos trae, pues eso, lo mejor de nuestra música una vez más en Cadena Dial. Soy Antonio Hueso, hasta mañana, disfruta. ¡Mua!
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8: Las 8 en punto, acaban de dar las 7, si nos escuchas en Canarias. Hasta mañana, Antonio Hueso. Yo soy MJ Ledón. ¿Qué, cómo va este jueves? Espero que fenomenal, después del día intenso de ayer, ¿eh? Eclipse, pico de la lluvia de estrellas, menuda actividad y menudas canciones traigo. ¡Canarias!

De grandes canciones del pop en español, aquí las encuentras todas. Prefiero el trapecio con Manolo García. Y si prefieres ahora mismo ir hasta México, te llevo de la mano para quedarnos con Karin León. Y lo último se llama Desde que te tengo.

0: De gira con su Greatest Hits Tour. Mira, el 22 de agosto llega a Castellón para presentar, entre otras canciones, en vivo este Puzzles. Es Mónica Naranjo.
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0: Parece que esta semana el guión se escribe solo, ¿eh? ¿En qué estrella estarán? En nada, conté todo muy astronómico. 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

0: Para que nazcan grandes historias de amor. Pablo Alborán le canta una de ellas. Por cierto, hablando de cantar, tres fechas le quedan en España antes de llevar su gira a Latinoamérica. Esto es Algo de Mí.
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0: Me encanta esta canción, se llama Mi Acierto, hablando de esas historias de amor intensas. Son La Llave, desde Andalucía. Y ahora ponemos rumbo a Galicia, donde seguro que se está mucho más fresquito, con Andrés Suárez.
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0: marcaron Pablo López y Juanes, el Todo es tu enemigo. Y ahora nos vamos a Miami 1990, el discazo que se han marcado los hermanos Quijano y donde vas a poder encontrar canciones como este de Sapo a Rana.
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0: tan funky. Ana Torroja aquí está con su maleta y la maleta de discos éxitos de Carlos Vives, de David Bisbal, de Melendi y muchos más que te esperan a partir de las 9, las 8 en Canarias, aquí en Cadena Dial.
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0: La hora de la cenita, sí, son las 9 ya, las 8 en Canarias. Claro, es que estos horarios juegan al despiste con nosotros. En verano vamos loquísimos. Vamos a llenar una nueva hora y lo vamos a hacer con grandes canciones y que cantas en español aquí.
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0: Y el encargado de abrir esta nueva hora llega desde Colombia, por cierto, un artista que se ha volcado con sus paisanos en la catástrofe que ha sufrido Colombia esta última semana. Carlos Vives, te dedico.
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Pues un verano como este, en agosto, pero hace 20 años, este tema, ¿quién me iba a decir?, adelantaba el disco Premonición de David Bisbal. ¿Quién me iba a decir? Y luego vendrían muchísimos más éxitos del almeriense, por supuesto. Este, el que ya suena, es el nuevo de Melendi desde Pop Rock, se llama Veneno y Arena.

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0: Pues tu peor error sería perderte las canciones que van a sonar en los próximos minutos aquí en Cadena Dial. Mira, la nueva de Andrés Coy, un increíble temón potentísimo de Leire Martínez o la presentación en nuestro país de Louis Ye. Te va a encantar.
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0: Ha sido uno de los artistas que ha formado parte de la gira de verano que este año ha presentado Cadena Dial y uno de los que más ha hecho acelerar las pulsaciones cada vez que subía al escenario. Andrés Coy, gracias a canciones como esta Mesita de Noche, por cierto, el madrileño que ya está preparando su gira que arrancará en septiembre.
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0: Es que es imposible que te quedes quieto cada vez que suena en dial esta canción de Leire Martínez.
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0: Madre mía, cómo la está liando con aquella niña tour en directo, Leire, es increíble. Y ahora vamos a la República Dominicana con Louis Yeh.

comerse el pescado buscando el sol y ella aprovecha la mínima oportunidad que tiene para aceptar retos y challenge para hacer postres maravillosos, pero sobre todo el que borda y el que mejor le sale es el tiramisú, Vico.

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13: ¿Qué tal? Acaban de dar las 10 en punto, son las 9 si escuchas Cadena Dial desde la Comunidad Canaria. Y si estás aquí es porque sabes que te vamos a poner esas canciones que te emocionan, las que te cantas a pleno pulmón. Prepárate para desgallitarte con la primera. Cadena Dial, ah, ah, ah, lo mejor de nuestra música. Sobre todo porque ni aun poniéndole todas las ganas del mundo vamos a poder llegar al nivel del vozarrón increíble que tiene Pastora Soler. Aquí está con Mi Salvavidas.
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Pues en un veranito como este, de hace muchísimos años, esta nos la bailábamos entregadísimos a la causa, al ritmo de Salomé de Chayanne. Oye, que había gente que copiaba la coreografía íntegra. Eran siempre los que hacían el hueco en la discoteca, en la pista de baile, y todo el mundo mirando. Bueno, todo el mundo mirando y ahora todo el mundo cantando al ritmo de Despierta, la nueva de Antonio Orozco.

Pues lo que pasa por Melilla hoy es la gira de Orozco, que se llama La Gira de Tu Vida, y donde va a presentar las canciones de este álbum, El Tiempo No Es Oro. Se llama Despierta, qué maravilla. Y ahora, ¿bailas conmigo? Bueno, lo intentamos, ¿eh? Con Shakira, las de la intuición.

monumento sea esta canción, es apoteósica. O si pudiera, desde el pueblo salvaje de Manuel Carrasco, sonando en su casa, en Cadena Dial.

canciones que llegaron y se crearon para ser eternas y desde luego esta figura en ese listado de privilegiadas. Déjame de los secretos y ahora déjame que te ponga la última de María Parrados.

Desde luego que está imparable. ¿Qué momento está viviendo Antoñito Molina? Quien, por cierto, ha prometido que este agosto es diferente. Está con la libreta y con la guitarra en mano, preparando lo que él llama Destino Felicidad. Y atención, porque ha tenido un encuentro con el mismísimo Joaquín Sabina. Te podrás hacer una idea que ya todo el mundo está hablando de si habrá algún tipo de colaboración, de la que sea. No sé, conformaríamos con cualquier cosa. Antoñito Molina, aquí lo tienes con Imparable, y ahora Imparables y Bailongos. Llegan Ezio Oliva y Nueva Línea con este ¿Cómo le hago?

comenzaron el nuevo milenio lanzando Antropop, un discazo increíble, el de OBK. Y esta fue la canción que abanderó ese nuevo proyecto, Tú sigue así, cuyo videoclip revolucionó a todo el mundo y nos dejó flipadísimos. Lo firmaba Juan Antonio Bayona. OBK, Tú sigue así, Tú sigue conmigo, que nada, bailamos con Fangoria en la próxima hora.

0: Son las 11. Las 10 en Canarias.
1: Yo te había prometido baile y aquí lo tienes. Me voy. Una de las canciones del álbum La Verdad o la Imaginación, electropop adictivo, para decidir dejar una relación que ya no funciona. Es momento de disfrutar en Cadena Dial con lo último de Fangoria.

Ay, gracias por canciones como esta, Eros. Es que nos sigue emocionando casi 30 años después, la cosa más bella. Y una de las giras más increíbles es la de Mónica Naranjo. 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

Siendo como son una de las bandas con un público hiper fiel en nuestro país, sería conveniente que recordaras que a partir de octubre pasarán por nuestro país con su Ya es mañana tour. Aquí están Morat junto a Silvestre Dangond con Lo poco que yo quiero.

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Vaya verano de directos increíbles que se está marcando Malú presentando 15 en vivo. Por cierto, el lunes pasó por el Starlight en Marbella y nos ha contado emocionada que es una cita muy importante en su calendario porque en el Starlight de Marbella fue hace años el único sitio donde su tío Paco de Lucía la vio en concierto. Aquí la tienes con su primer amor y quien llega ahora mismo a esta cadena dial con punto de partida es Julia Medina. Olvídate.

quienes sí están de regreso en Cadena Dial y además compartiendo la canción más importante estos 7 días son desde México Carlos Rivera y Alejandro Fernández. Aquí tienes uno de los duetos más especiales que incluye el álbum de Carlos llamado Vida México. Es sin despedida.

0: con esta pasión arrolladora que desprende este éxito de Marc Anthony. Yo te voy a empezar a decir ya adiós con la manita recogiendo bártulos, pero eso sí, mañana estamos de vuelta de 8 a 12 horas antes en Canarias para despedir el día. Te espero.
1: MJ Aledón.

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Son las 2. La 1 en Canarias.